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0: 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Me despido de todos ustedes, yo soy Anita, y mañana estaré, si Dios me lo permite, con todos ustedes. Que la Virgen Santísima me los acompañe y Diosito me los proteja mucho. Adiosito, pues adiosito.
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Muy buenos días a todos nuestros amables oyentes que nos escuchan en este maravilloso programa. 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
2: Y en la radio de ahora es la hora de las noticias, las crónicas, los comentarios, los datos de interés, las notas históricas también. Aquí estamos con las entrevistas, con todo lo que a usted le interesa y lo que le gusta, para que comience bien informado el día. Dios Todopoderoso nos bendiga, nos ayude, nos respalde y nos acompañe en cada minuto de esta jornada. Cada hogar guajiro lo ponemos en sus manos, cada hogar colombiano, cada hogar del mundo. En la zona técnica están Samir Cure y Lorenzo Gutiérrez, listos, listos para afrontar esta emisión. Por ahora, las sillas de Carlos Pastrana y Valerio Julio Villalobos están esperándolos, llegarán en unos minuticos. Ayelén Arango se encuentra en la sala de redacción y aquí frente a los micrófonos estamos Carlos Bula y quien les habla, Alejandro Ruto Martínez. Carlos, buenos días.
3: Profe, buenos días para usted. Un gusto tenerlo nuevamente acá. Dándole gracias a Dios por este nuevo amanecer que nos permite entrar a sus hogares día a día en el dial de los 99.2.
2: ¿Cómo le ha ido últimamente?
3: Bien, profe, ayer pues con una pequeña llovizna en el casco urbano, pero en la zona rural llovió bastante.
2: Sí, llovió en la zona rural.
3: Con bastante brisaje.
2: Hubo una brisa en algunas zonas de Maicao, me dicen que no en todo el pueblo, pero fue como especie de un vendaval.
3: Sí, señor.
2: Algunos techos volaron, ventanas que se cayeron, en fin. Ayer fue una tarde un poquito diferente, mejoró un poquito el clima, ¿no?
3: Sí, profe.
2: La temperatura bajó un poquito, los calores que han hecho en estos días han sido terribles.
3: Y se fue la luz también.
2: Ayer refrescó un tanto, en la noche se fue la energía eléctrica en varios sectores de Maicao. Llegó como a las 9 de la noche.
3: 9 de la noche, señor.
2: ¿Cierto?
3: Sí, señor.
2: Pero para haberse dado ese vendaval en otras épocas hubiera ido todo el día y toda la semana y todo eso.
3: Estuvimos sin luz todavía.
2: Sí, sí, sí. Creíamos que el clima le iba a brindar una ayudita a la empresa de servicios del agua, pero nada, no llovió casi nada. Esperemos que en próximos días haya unas goticas de aguas superiores a las que hubo ayer y podamos tener agua en los recipientes, así sea por vía aérea, ¿no? Ya que por vía tubular
3: es un poco
2: más difícil. Vamos con los titulares de esta emisión.
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3: 5:33 minutos de la mañana, comentamos que Complejo Eólico de La Guajira prevé iniciar obras en el año 2027. Hay intervenido. Fortalece su gestión territorial con nuevos gerentes en Atlántico, Magdalena y La Guajira. Riohacha impulsa solución energética para comerciantes y empresarios. La Registraduría Nacional reafirma su compromiso con la desarticulación de redes criminales transnacionales dedicadas al tráfico de migrantes. Orgullo Guayú y Orgullo Guajiro, Rosalinda Aguilar recibe el galardón de la Universidad del Bosque. La EPS ISO Muy Guajá de Maicao recibe certificación internacional calidad ISO 9001. Policía Nacional fortalece el acercamiento con la comunidad de Barbacoa. Empresarios de La Guajira fortalecen sus estrategias comerciales con el programa Vende Más. Fuertes lluvias y ventarrón sorprenden a Maicao. Se reportaron árboles caídos y un ventanal desprendido. Fuertes lluvias y vientos causaron inundaciones en varias calles de Fonseca, al sur de La Guajira. Fondo Mixto rechaza daños en sus instalaciones y solicita mayor presencia de las autoridades. Hospital de Alta Complejidad en Riohacha vuelve a la agenda nacional. Tendrá 100 nuevas camas. Meteo Guajira pronostica una semana mayormente seca en La Guajira, con lluvias en el sur a partir del lunes y martes. Mayor probabilidad de precipitaciones jueves y viernes y temperaturas hasta de 37 grados centígrados. Estas y otras informaciones que estaremos desarrollando en nuestra presente emisión, 5 de la mañana con 35 minutos en Colombia.
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2: La revista Semana dice en la revista de prensa: avanza el enjuiciamiento de criminales en el país. Abelardo de la Espriella presenta nuevos resultados operativos contra autodefensas de la sierra. Un eventual apagón por el fenómeno del Niño le costaría a la economía colombiana 5.600 millones de pesos por hora, dice Corfi Colombia. Así fue el crimen del jefe de ventas de Coca-Cola, Esteban Ramírez Parra. En Medellín, ladrones fingieron accidente para robarle. Donald Trump y Soran Mandani se reunieron en Nueva York. Dijeron que me iban a boicotear. Incendio en Villa de Leyva. Ministro Rodrigo Lara hizo importante anuncio sobre la extinción del fuego. Cayó alias Cholo, heredero del bendito menor en la banda criminal Los Pachenca. Consejo de Ministros, Abelardo de la Espriella. Nuevos anuncios en materia de salud, seguridad y reconstrucción. UNP ordena retirar esquema de seguridad de integrantes del gabinete en la sombra de Petro y Cepeda. La lista incluye a varios exministros. ¿Quién es Joaquín Gutiérrez Caballero, el más opcionado para ser el nuevo presidente de Ecopetrol? Tania Jirinsky Bacal será la embajadora de Colombia en Israel. Abogado pidió una semana más para poder revisar las contundentes pruebas en contra de Miguel Quintero Calle. Audiencia se suspende hasta el lunes. Ahmed Escaf se despacha contra Nicolás Petro y exige disculpas públicas. Limpiarse sus pezuñas con mi nombre. Son algunas de las informaciones que trae la revista Semana. Por su parte, el diario El Tiempo, presidente de la Espriella, anunció primera fase de un plan de choque en salud tras Consejo de Ministros. Y Ecopetrol, las demoledoras constancias que Luis Felipe Henao dejó en la Junta y que están en manos de la Fiscalía. Vicepresidente pone en Nueva York meta de crecimiento del 6% y presenta 176 proyectos por 150 mil millones de dólares. 7 muertos, 3 capturados y armas incautadas. Así cayó alias Cholo, cabecilla de los Pachenca. El balance de 8 años de la Jurisdicción Especial para la Paz en medio del debate por su presupuesto. Temblor hoy en Colombia, reportan seguidilla de sismos este martes 22 de septiembre. El mayor fue de magnitud 4.2. El Espectador, su titular principal, de la Espriella, ordena poner en marcha inmediatamente plan de choque en salud. La cultura no se vende, el grito de los artistas frente al Ministerio de las Culturas. Llegó Trump Televisión, presidente de Estados Unidos, lanza canal al estilo de Rusia y Corea del Norte. ¿Cómo le parece? Trump Televisión. Costoso cambio, la billonaria pérdida de los taxistas y el dilema de las APP de transportes, o sea, de las aplicaciones. Menor de 13 años fue reclutada y presuntamente asesinada por disidencias en Catatumbo. Debilidad institucional, porque importa el retiro de candidatura de Colombia a la Corte Penal Internacional. Gobierno de la Espriella presentará prioridades al Congreso. Lara se reunirá con senadores. Voces de víctimas de violencia sexual de las FARC podían hacer conmigo lo que quisieran, dice una de las víctimas. Y el Heraldo, A los narcoterroristas los vamos a enfrentar como nunca antes. De la Espriella, tras muerte de alias Cholo. De la Espriella cita Consejo de Seguridad en Santa Marta, tras muerte de alias Cholo, de los Pachenca. Sigues tú, Pinocho. De la Espriella responde a anuncio de paro armado por parte de los Pachenca. El que no se someta va a terminar en una bolsa, dice el presidente. Murió alias Cholo, segundo cabecilla de los Pachenca en un operativo de la policía. ¿Quién era alias Cholo? Señalado sucesor de Bendito Menor en las autodefensas conquistadoras de la Sierra Nevada. 71 jefes de Estado y 45 de gobierno debatirán sobre la inteligencia artificial en la ONU. Puente peatonal de la calle 30 en medio de disputa por responsabilidad de su reparación. Menos impuestos y recortar gasto, clave para tapar el hueco fiscal del país, dicen los exministros. Son los titulares de algunos de los periódicos más importantes de Colombia para iniciar el día bien informado. Llama la atención la seguidilla de sismos en Chaparral, Tolima. Oiga, está sí, temblando casi muchísimo por allá. Gracias a Dios son temblores con una intensidad menor, pero muy seguidos.
3: Pero no se le preocupa.
2: Preocupa muchísimo, pero muchísimo, porque es un enjambre de sismos, como le llaman. O sea, muchos. Un enjambre se le llama, imagínese cuando las avispas salen juntas, eso es un enjambre. Imagínese entonces usted un enjambre de sismos, muchos, muchos sismos y muy seguidos. Don Carlos, tiene usted la palabra.
3: Así es, profe, a las 5:41 minutos de la mañana comentamos que el complejo eólico de La Guajira prevé iniciar obras en el año 2027. La construcción de los primeros parques del complejo eólico Jejeigua, ubicado en jurisdicción de Uribia, podría comenzar durante el primer trimestre de 2027. AES Colombia espera cerrar previamente la financiación y los contratos necesarios para iniciar las obras, que tendrían una duración aproximada de 24 meses y permitirían llevar los primeros megavatios a operaciones en el año 2029. El proyecto está conformado por 6 parques eólicos, JK1 hasta la JK6, que en conjunto sumarían cerca de 1.087 megavatios de capacidad. También contempla una línea de transmisión de 35 kilómetros para conectar la generación con la subestación colectora y posteriormente con el sistema interconectado nacional. Federico Echevarría, gerente general de la AES Colombia, explicó durante el 18º Congreso Anual de Energía de Acolgen que el cronograma dependerá de completar los pasos financieros y contractuales pendientes. Si todo va bien, yo diría que en el primer trimestre arrancaría la construcción, y es normal, estos proyectos toman 24 meses. Es decir, estaría este gobierno en 2029, señaló los proyectos de JK1 y JK2. Corresponden a la etapa más avanzada del complejo. Ambos tienen una capacidad conjunta asignada de 259 megavatios, contemplan 47 aerogeneradores y podrían generar cerca de 1.100 kilovatios al año una vez entren en operación. Ecopetrol informó que en mayo de 2026, que se cumplieron las condiciones para adquirir el 49% de participación en JK1 y JK2 mediante una operación cercana a los 25,5 millones de dólares. La compañía todavía tiene pendiente las condiciones necesarias para concretar su participación en los otros 4 parques del complejo.
2: 5:43 PM, adelante con las noticias.
3: En otras informaciones, Aire Intervenida fortalece su gestión territorial con nuevos gerentes en Atlántico, Magdalena y La Guajira. La empresa Aire Intervenida fortalece su gestión territorial con la designación de nuevos gerentes para los departamentos de Atlántico, Magdalena y La Guajira, con el fin de seguir fortaleciendo el servicio y la articulación con las unidades. Las gerencias territoriales estarán a cargo de Víctor Lugue Vidal en Atlántico, Rosana Pardo de Andrés en Magdalena y Eileen Bar Berrío Cotes en La Guajira. Víctor de Lugue Vidal, nuevo gerente territorial del Atlántico, cuenta con más de 22 años de experiencia profesional, 6 de ellos en Aire Intervenida, donde ha desempeñado diferentes responsabilidades de dirección. En la compañía se ha desempeñado como gerente de valor social y director de gestión comunitaria, entre otros cargos, con una trayectoria relacionada con la gestión social, el relacionamiento con las comunidades y el desarrollo de estrategias para el territorio. Rosana Pardo de Andrés, gerente territorial del Magdalena, cuenta con más de 28 años de experiencia en cargos directivos y en áreas relacionadas con la gestión comercial, planeación estratégica, regulación, cartera, operación y desarrollo organizacional. Su trayectoria le ha permitido asumir responsabilidades en diferentes frentes de gestión y conocer de manera integral los retos de la operación y el relacionamiento empresarial. Por su parte, Eileen Berrío Acotes, gerente encargada territorial de La Guaira, cuenta con más de 28 años de experiencia profesional en aire, donde ha desarrollado una amplia experiencia en diferentes áreas de la organización, especialmente en procesos estratégicos y operativos relacionados con la gestión del talento.
2: 5:45 Ojalá que este remesón en aire sirva para algo, ¿cierto?
3: Sí, profe.
2: Sí, que sirva para que mejore el servicio, que sirva para que las tarifas sean más razonables, que sirva para que cuando uno tenga un problema con la energía en su casa, lleguen a resolverlo. Eso es lo peor, la peor pesadilla que le puede pasar a alguien es que se vaya la luz solamente en su casa. Eso no se lo arregla aire, ¿oyó? Eso hay que llamar y,
3: señor,
2: y llamar y llamar, y le dicen que sí, que sí, que sí. Y esa es la mentira más grande del mundo. Hasta que usted no busque por ahí a alguien
3: que le conecte la luz.
2: Casi siempre usted termina llamando a alguien del propio aire, pero pagándole
3: en su bolsillo.
2: Pagándole usted.
3: Entonces toca pagarle al que va a conectar. Toca pagar la reconexión y toca pagar el recibo.
2: Bueno, eso de pronto cuando se lo cortan. Pero cuando es un accidente, bueno, se sulfató el cable, o como hubo ayer el vendaval y el cable, sí, se despegó. Eso es una pesadilla, ¿vio? Usted llama al 115, esa es la línea más mentirosa que hay. No pierdan el tiempo con ella.
3: Así
2: y
3: es.
2: Y entonces le dicen, sí, señores, 24 horas la arreglamos. Imagínese usted con estos calores y le responde a uno que en 24 horas. Y las patrullas pasan por ahí por las barbas de uno y nada, no arreglan porque no tenemos el reporte.
3: No
2: tenemos, sí, la orden y no tenemos la orden y no tenemos la orden. Y ellos mismos le dicen a uno, vea, no pierde el tiempo. Eso nunca, en la 115, eso nunca funciona. Y le empiezan a dar una serie de consejos y al final uno termina contratando a alguien de ahí mismo, de la empresa, para que le ponga la energía eléctrica. Son las grandes mentiras de las empresas que tienen líneas que no atienden. O que si las atienden, pues la parte operativa se las pasa por la faja. Pero el día que usted logra ahorrar energía, ese día sí le cae la patrulla enseguida.
3: Sí, señor.
2: Mágicamente. Cuando usted, por ejemplo, baja el recibo ese que tiene en 400,000 pesos y al mes siguiente paga 300, ahí tiene la patrulla en la puerta, porque resulta que ya sospechan de que usted está haciendo fraude. Y usted lo que hizo fue que vendió la nevera, usted ya no prende el aire, usted el freezer lo regaló, asustado por las tarifas. Entonces vienen y le hacen una revisión, ahí sí aparecen, pero mientras uno los necesita, no aparecen. Entonces mire cómo están anunciando, con bombos y platillos. ¿Cómo es que dice el titular?
3: El titular dice, pues, ya le explico, profe.
2: ¿Qué tal? Que nuevos funcionarios, que esto y que aquello.
3: Alguien fortalece su gestión territorial con nuevos gerentes en Atlántico.
2: Vea lo rimbombante que es eso. ¿Se da cuenta? Fortalece su tal y fortalece cual y no sé qué y no sé cuándo y ta, ta, ta, ta. Y después vaya usted a ver el servicio. Y vaya usted a ver la presión sobre la comunidad. Y vaya usted a ver a esa gente en las casas revisando
3: contadores. Y vaya contadores. a ver si los gerentes atienden a uno.
2: Y vaya a ver si atienden a uno los gerentes. Y vaya a ver cuando llega esa patrulla el susto que le da a uno porque el contador de uno está bien. Bien no, está funcionando como Juan Pablo Montoya. Pero entonces cuando llegan ellos uno cree que va a terminar funcionando como esas naves espaciales que vuelan no sé cuántos kilómetros por hora. O que le van a zampar un fraude y va a terminar usted pagando una millonada por un fraude que no ha cometido. Entonces ahí se aparecen. Estas empresas son rimbombantes en los que. Y no estoy diciéndole, ¿estoy diciendo algo exagerado?
3: En absoluto, profe.
2: No estamos diciendo nada exagerado, es lo que pasa en el día a día. A mí se me sulfató el cable y hice 115 llamadas a las 115 y eso no funcionó.
3: Eso primero llega a Barranquilla, después que llega acá.
2: No, eso es que contestan de Barranquilla.
3: Sí, señor.
2: Entonces allá es que le mandan la orden a los operativos de aquí. Y los operativos de aquí usan eso, yo no sé si como servilleta para limpiarse el sudor de la cara.
3: Como que sí, pero ¿por qué no?
2: Sí, yo creo que el papelito de la orden lo usan para eso. Como una servilletica para limpiarse el sudor de la cara. 5:50 a.m.
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2: Vamos al 22 de septiembre del año 66 de nuestra era.
3: En Roma, Imperio Romano, el emperador Nerón crea la Legión 1 Itálica, una de las legiones que formarían parte del ejército romano durante los siglos siguientes.
2: Ahora estamos en Valencia, España, y es el año de 1609.
3: Se publica el decreto que ordena la expulsión de los moriscos del Reino de Valencia, primera gran fase de la expulsión general de esta población de los territorios de la monarquía hispánica.
2: Estamos en 1692 en Salem, Massachusetts.
3: Son ahorcados 8 personas condenadas por brujería: Martha Corey, Mary Easty, Alice Parker, Mary Parker, Aun Pudeator, Wilmot Reed, Margaret Scott y Samuel Warbel. Son las últimas ejecuciones de los juicios de Salem.
2: Qué tiempos tan terribles para la humanidad. Vamos ahora a 1761.
3: Jorge III y Carlota de Mecklemburgo-Strelitz son coronados rey y reina de Gran Bretaña en la abadía de Westminster.
2: Ahora es 1789, vamos a los Estados Unidos.
3: Se establece oficialmente el cargo de Postmaster General, máxima autoridad del servicio postal estadounidense, dentro de la reorganización del gobierno federal.
2: Estamos en 1792 en la Ciudad Luz.
3: La Convención Nacional establece el comienzo de la República Francesa y adopta este día como el primero del nuevo calendario republicano francés.
2: Vamos ahora a 1829, estamos en Sudamérica, Guayaquil, Ecuador.
3: Se firma un tratado de paz entre Colombia y Perú que pone término a las hostilidades de la guerra entre ambos países y establece disposiciones relacionadas con sus límites.
2: Guerra entre Colombia y Perú. Afortunadamente, hubo un momento de lucidez y se sentaron en Guayaquil, territorio neutral, y firmaron un tratado de paz. Vamos a 1835, estamos en Baltimore, Estados Unidos.
3: El escritor Edgar Allan Poe contrae matrimonio con su primera Virginia Eliza Klein. La ceremonia se realizó cuando Poe tenía 26 años y Virginia apenas tenía 3 años.
2: Oye, un matrimonio de primos.
3: De primos.
2: ¿Cierto?
3: Y 3 añitos, profe.
2: ¿Cómo?
3: Y de 13 años.
2: 13 años apenas. Fue un matrimonio infantil, pudiera decirse. Eso hoy no es bien visto.
3: Sí, señor.
2: En aquel tiempo, bueno, eran otros tiempos tal vez. Edgar Allan Poe, uno de los máximos genios de la literatura universal, sobre todo en la literatura de suspenso y la literatura que llaman crónica negra. Edgar Allan Poe, su matrimonio, 1835. Vamos ahora a 1857, estamos en el Golfo de Finlandia, que para entonces pertenecía al Imperio Ruso.
3: El buque de guerra ruso Lefort naufraga durante una tormenta en el Golfo de Finlandia. Mueren 826 personas que viajaban a bordo.
2: Qué tragedia naval, ¿no?
3: Horrible, profe.
2: Mire que uno se pone muy triste con cualquier accidente que haya. Por ejemplo, cuando un avión cae a tierra, 100 personas, 120. Mira, en este barco fallecieron 826 personas. Se están cumpliendo hoy 179 años de este accidente naval que cobró la vida de 826 personas. Estamos en 1862, vamos a Washington, Estados Unidos.
3: El presidente Abraham Lincoln firma la Proclamación Preliminar de Emancipación, mediante la cual anuncia que los esclavizados de los territorios que permanecieron en rebelión serían declarados libres a partir del 1 de enero de 1863.
2: O sea que les dio 3 meses, dijo, dentro de 3 meses serán libres si siguen vinculados a la guerra. O sea, era una guerra que había, una guerra civil entre los estados del norte y los estados del sur. Los estados del sur eran esclavistas, querían que la esclavitud continuara. Los estados del norte querían abolir la esclavitud. Y Lincoln expidió o proclamó esa preliminar de emancipación para darles la libertad. Estamos ahora en 1867. Vengamos al país más hermoso del mundo.
3: El Congreso expide la Ley 66 de 1867, mediante la cual se crea la Universidad Nacional de los Estados Unidos de Colombia, institución que se convertiría en la

0: Mediante la cual se crea la Universidad Nacional de los Estados Unidos de Colombia, institución que se convertiría en la actual Universidad Nacional de Colombia.
1: 159 años está cumpliendo la Universidad Nacional de Colombia. Fue creada por ley 66 de 1867. Y mire cómo se llamaba el país en ese entonces: Estados Unidos de Colombia.
0: De Colombia, sí, señor.
1: Era un país federal. La Universidad de La Guajira cumple 50 dentro de dos meses. Vamos a 1888, regresamos a Washington, Estados Unidos.
0: Aparece el primer número de la National Geographic, un magazine, publicación creada por la National Geographic Society. La edición inicia entre 98 páginas y cuesta 50 centavos.
1: Qué revista tan bonita, usted la ha tenido en sus manos.
0: La National Geographic.
1: Puro papel por palcote, fotografías, sí, bonita, a todo color y crónicas en todos los lugares del mundo. Cuando salió en 1888 costaba 50 centavos de dólar. O sea, hoy eso equivaldría a 1.600 pesos aproximadamente. Pero vale más, hoy en día vale más. Las que todavía ya se publican muy poquitas. Vamos a 1927 y estamos en Chicago, Estados Unidos.
0: Sí, señor. Henry Tunney derrota a Jack Dempsey en la revancha por el Campeonato Mundial de los Pesos Pesados. La pelea pasa a la historia como los Long Count.
1: The Long Counts. Eran los tiempos de los grandes boxeadores de los pesos pesados.
0: Sí, señor.
1: 1957, estamos en el Caribe, Haití.
0: Las mujeres haitianas participan por primera vez en unas elecciones nacionales con derecho al voto, después de las reformas electorales aprobadas ese mismo año.
1: Ahora estamos en 1975, en San Francisco, Estados Unidos.
0: Sarah Jane Moore intenta disparar contra el presidente General Ford frente al Stancy Hotel en Oliver Sipple, interviene y desvía el arma, evitando que el disparo alcance al mandatario.
1: Oliver Sipple no era un escolta, era un ex marín de los Estados Unidos que se encontraba por allí presente, vio cuando la mujer sacó el revólver, se le lanzó encima y desvió el disparo. Resultó levemente herido un taxista, pero en esa oportunidad se salvó el presidente de los Estados Unidos de América. Tres días después le mandó una carta a Oliver Sipple dándole las gracias. Vamos ahora a 1980.
0: Las fuerzas iraquíes lanzan una invasión a gran escala contra Irán. Comienza así la guerra Irán-Irak, conflicto que se prolongaría hasta el año de 1988.
1: Este hombre era héroe nacional, ¿sabe? El que salvó a Gerald Ford. ¿Usted se imagina estar usted en una reunión y tener usted la oportunidad de desviar el revólver con el que le van a disparar al señor presidente?
0: Oiga.
1: Lo único que le mandaron fue una cartica tres días después.
0: Hombre, ¿a serio?
1: La prensa lo declaró héroe nacional y terminaron descubriendo que él tenía una vida privada, la que era homosexual. Eso para aquellos tiempos era gravísimo y terminó fue perjudicándose al hombre por esta hazaña. Vamos a 1791, nacimientos.
0: Uno de los grandes investigadores de la electricidad y el magnetismo, sus trabajos contribuyeron al desarrollo de la inducción electromagnética y de la tecnología eléctrica moderna. Se trata de Malcolm Faraday, científico,
1: sí,
0: británico.
1: Y este tiene que ver con La Guajira. Fallecimientos, 22 de septiembre de 1899.
0: En esta fecha, Luis Antonio Robles Suárez, en Bogotá, Colombia, abogado, educador y

0: 49 años de edad, pocas semanas antes del comienzo de la Guerra de los Mil Días.
1: Mire, a Luis Antonio Robles le hicieron un busto en Camarones y se lo robaron.
0: Hombre.
1: ¿Cómo le parece a máxima figura de la cual deben estar orgullosos los camaroneros? Pero se robaron el busto, no apareció en ninguna parte. Y nadie vio nada.
0: Y nadie vio nada.
1: Y me mandaron una foto de la casa del Negro Robles, que es una casa museo, se está cayendo.
0: Ah, hombre.
1: Si el vendaval ese que sopló aquí en Maíz Caballero hubiera soplado en Camarones,
0: lo desaparece.
1: Termina de caerse la casa de Robles. Sí, señor. ¿Quién falleció el 22 de septiembre de 2013?
0: Murió en Ciudad de México, autor de la saga de Magro el Gaviero. Recibió, entre otros reconocimientos, el Premio Cervantes y el Premio Príncipe de Asturias de las Letras. Estamos hablando de Álvaro Mutis, escritor y poeta colombiano.
1: Celebraciones, hoy es el Día Mundial sin Automóvil, hoy es el Día Europeo de la Movilidad y culmina la Semana Europea de la Movilidad. Hoy es el Día del Rinoceronte y Día de la Concienciación sobre la Leucemia Mieloide Crónica, porque hace referencia a la alteración genética asociada con los cromosomas 9 y 22, característica de esta enfermedad. 6 de la mañana, un minuto.

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5: 6:06 a.m, la unidad de búsqueda de personas dadas por desaparecidas en Maicao dice la búsqueda nos une. La unidad de búsqueda de personas dadas por desaparecidas estará realizando una intervención con fines de recuperación en el cementerio Colombo Árabe, en la que se brindará apoyo a familias buscadoras. Si estás en búsqueda de un familiar desaparecido, te invitamos a acercarte para poner tu solicitud de búsqueda, realizar la toma de muestra de ADN y orientarte en tu proceso. La atención se realizará del 21 al 23 de septiembre, o sea, hoy es el segundo día, en el cementerio Colombo Árabe. Aquí hay un teléfono al cual usted se puede comunicar o escribir. 311-857-0680. 311-857-0680. Si usted está buscando un ser querido que hace tiempo desapareció, pues sepa que hay una unidad de búsqueda de personas dadas por desaparecidas. Y hoy es el segundo día de una brigada que ellos están realizando aquí en Maicao, en el cementerio Colombo Árabe. Si usted conoce un vecino, un familiar que esté en esta situación de

0: Cementerio Colombo Árabe. Si usted conoce un vecino, un familiar que esté en esta situación de búsqueda de alguien al que no hayan vuelto a ver más, alguien que desapareció, pues que vaya al Cementerio Colombo Árabe. Esta atención es totalmente gratuita y de ahí comenzará el proceso y la orientación para que el familiar pueda ser encontrado, ojalá con vida. Y si no, pues que termine el duelo con la búsqueda del cuerpo. El teléfono al cual también usted se puede comunicar es el siguiente: 311-857-0680. Ayer hubo una tarde diferente en Maicao, una tarde atípica, digamos. Las tardes típicas de Maicao en septiembre son las del calor, las del sol intenso, pero muy intenso. Esas son las tardes típicas. La tarde atípica de ayer es que se nubló el cielo, se puso oscuro. Era el preludio de lo que parecía ser un gran aguacero. En el casco urbano no llovió, en la zona rural sí, pero también estas lluvias, en algunos casos lloviznas, en otros casos una garuita, pues fueron acompañadas por fuertes vientos, muy fuertes vientos, en algunas partes más que en otras. En el barrio El Carmen, El Paraíso, la brisa fue muy fuerte, en el San Martín también. Y en Carraipilla, por ejemplo, hay serias afectaciones, también en Alto Prado. Carlos Pastrana nos tiene un reporte sobre el tema.
1: Sí, buenos días, compañero. Buenos días, nuestra amable audiencia. Bueno, sumándose a lo que nuestro profesor anuncia acá, también el barrio Alto Prado, llegan imágenes que también sufrieron, el barrio Oscar Mejía, barrio Villa Maicao. Esto es lo que tiene que ver con los vientos sobre voladura de techos, pero también, aparte de eso, afectó el sistema eléctrico. ¿Por qué? Porque la brisa conectaba y soplaba duro y pegaba las guayas, veíamos los cables de 1.10, con 1.10, eso provoca cortos, y en Erika pues no fue la sesión, estábamos en vivo cuando vimos ese candelazo. Se fue la luz ahí. En Villaluz también la presidenta nos comentaba anoche que se quemaron, o sea, las muy encauchadas, los cables, también hubo afectaciones. Y en fin, hubieron varios barrios de las comunas de todo Maicao que se le fue el servicio de energía y fue llegando poco a poco. Anoche también en el barrio Villa Uriana, cuando se encontraban los líderes socializando el tema de los juegos comunales, Comuna 5, no había luz. A la oscura se hizo la reunión. Entonces, mire toda la afectación que una brisa, un soplón, como dicen. Y qué extraño, profe, que de este sector se veía la brisa y el nublado, y de este lado el sol caliente. O sea, estábamos en dos.
0: En Erika el sol estaba caliente.
1: O sea, del sector hacia arriba, la Venezuela, donde estábamos, mirábamos allá, el sol estaba afuera, o sea, claridad. Y la oscuridad de
2: sí, es que lo que es extraño, ¿no? Parte de la comuna 4, profe, de Santa Isabel, de esos lares para allá, pues no hubo, así como usted lo dijo ahorita extra micrófono.
0: No hubo ni lluvia,
2: no, una brisa. Una manguerita cuando usted riega, cierre, no pasó nada. Sí. Lo que sí fue que se fue la luz toda.
1: Sí, sí, sí. Y lo más, cuando salían los vecinos afuera, va a llover, y poniendo ponchera para agarrar agua. ¿Dónde? Y enseguida gritaba un vecino, ya espantaron la lluvia, yo no sé qué pasa en Maicao. Cuando va a llover, se devuelve. Entonces, bueno, todo.
0: Pero
1: eso,
0: la gente sí está esperando la lluvia.
2: Sí, sí, profe, claro. Hasta yo estoy esperando.
1: Hasta yo estaba pendiente.
2: Pero que, bueno, es que yo ahí me baño.
1: Pero nada, se fue la lluvia para detrás, o para, como dices, para la zona del campo. Bueno, así. Entonces, algo, un fenómeno raro ahí, ¿verdad? Ayer.
2: Así, mire, y es que las lluvias que se registraron en Maicao durante la tarde de ayer estuvieron acompañadas de fuertes vientos que sorprendieron a los habitantes del municipio fronterizo. Aunque se esperaban precipitaciones, la intensidad del ventarrón generó afectaciones en distintos puntos de la localidad, entre ellas la caída de un árbol de la emergencia ocurrió en el edificio donde se encuentra Socabildos. Un ventanal del quinto piso se desprendió durante el fuerte viento y el vidrio cayó sobre un vehículo estacionado en la vía. El hecho quedó registrado en un video. Donde cae el vidrio, caso de que
0: pero como es Dios de bueno, ¿no? Que sí. No había personas ahí abajo.

0: Sí, señor. Como siempre, a veces eso pasa.
1: A veces pasa, sí, fíjese, no hubo pérdidas humanas, pérdidas materiales, sí. Sí, a su cabildo sacó un comunicado diciendo que pues ya se encuentra, ya hicieron las pruebas, todo está seguro y están acudiendo también a las aseguradoras para hacer las reparaciones del caso.
2: Profe, ¿qué origina, por ejemplo, que viene ese viento con ese arenero? Eso también dicen los que saben del tema de salud, que eso trae muchas epidemias, ese polvo que viene, no sabes, arrastrando, quién sabe, toda clase de microbios. Y ahí producen también gripes y muchas pandemias con eso. También trae esos huracanes secos que llaman.
0: Y es que no solamente fue aquí en Maicao, también en Fonseca, fuertes lluvias acompañadas de vientos se registraron durante la tarde de este lunes 21 de septiembre en el sur del departamento de La Guajira. En Fonseca, la comunidad reportó inundaciones en varias calles del municipio. En los videos enviados por habitantes del municipio, se observa una acumulación significativa de agua en distintas vías. Tras las precipitaciones de la tarde, la situación generó preocupación por las afectaciones que puede ocasionar a la movilidad y a las viviendas cercanas. Hasta el momento no se cuenta con un balance oficial de los daños. Se espera que las autoridades evalúen los sectores afectados y determinen si se requieren medidas de atención.
1: Ventarrón también en Fonseca, sí.
2: Pero en Barranquilla veíamos una imagen en las redes sociales donde flotaba un baño portátil de esos que se... Y veía el agua arrastrando el baño y decían jocosamente, no sé si era cierto, que dentro había una persona haciendo una necesidad. Y decía, ahí va, no logró salir. Un video muy chistoso, pero de verdad.
1: Yo le digo que eso no tiene nada de chistoso, que uno se meta a un baño y el baño comienza a flotar. No,
2: de
1: por
2: verdad
1: favor.
2: Que daba ver la imagen, están ahí las redes.
1: Por favor, ojalá no sea verdad, porque imagínese usted, esa pobre persona, a dónde pudo ir a dar.
2: Sí.
1: Las lluvias de ayer, entonces, esto estaba anunciado, ¿cierto? ¿No?
0: Sí, profe, estaba anunciado.
1: Cambio en el clima, lluvias, incluso tormentas. Nos quedaron debiendo fue la lluvia.
0: La lluvia, sí, señor.
1: Sí, no cayó mucha agua. Unas gotitas apenas, por lo menos aquí en la parte urbana, unas gotas de agua que mojaron las calles. Ojalá que sea el preludio de que una lluvia moderada para que podamos llenar los baldes, ya que no nos llega agua de otra manera, podamos llenar los baldes, los timbos, los calambucos y todo eso, y tener agua, así sea, por unos días. Entonces quedamos al pendiente de que eso ojalá ocurra, pero que no vayan a ser aguaceros como los que le gusta a Bula y que de 5 horas, 6 horas. No, porque es que eso trae muchas afectaciones. 6:16 a.m.
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1: 6:18 a.m. Seguimos adelante en esta jornada informativa de hoy, martes 22 de septiembre. del año 2026. 22 de septiembre ya se acaba el mes.
0: En 8 días, profe.
1: ¿Ah?
0: Ya faltan 8 días.
1: Sí, faltan 8 días nomás para que se acabe este mes de septiembre que no trajo festivo. ¿Los ha extrañado? Pues bastante. No trajo ni un solo festivo. El próximo festivo será a mediados de mes de octubre. El día que, bueno, eso es el puente del 12 de octubre. Y después sí vendrá noviembre, que es generoso en festivos. Noviembre y diciembre, que también usted sabe, es el mes de las fiestas. Por aquí tengo a Dazuki.
0: Pero no,
1: vamos a ver. No el exalcalde. No el exalcalde, no. El exalcalde no es el que nos acompaña hoy. Nos acompaña Alberto. Pero es de la misma dinastía, ¿no? De los,
7: sí,
1: Dazuki. Claro.
7: Familia.
1: Cierto. Hay varias ramas de la familia Dazuki en Maicao. Alberto es hermano de...
7: El doctor Dazuki.
1: De Abudi, ¿no? De
7: Abudi, sí.
1: Abudi, que es el pediatra. Otra rama de los Dazuki, son
0: sí,
1: primos,
0: señor.
1: Con Dazuki, el exalcalde. Así pues que hoy tenemos aquí a Alberto. Alberto es un hombre muy inquieto. Él no moja mucha prensa, pero cuando aparece con algunos proyectos interesantes. Tiene la varita para conseguirlos. Ahora está en un proyecto que se llama Construyendo Voces Unidos por un Mejor Futuro. Aquí me estaba haciendo una pequeña demostración y la verdad que me parece muy interesante. A ver, Alberto, ¿de qué se trata Construyendo Voces?
7: Bueno, Construyendo Voces es una biblioteca virtual donde vamos a encontrar alrededor de 15 tomos que fueron creados en un trabajo de campo de 4 años con la Universidad de La Guajira, con las estudiantes de prácticas de trabajo social. Nos tiramos al campo en Maicao, veníamos recopilando eso, pero quisimos sacarlo a la luz pública a raíz de todas las situaciones que estamos viendo. Que nos dimos cuenta en las visitas que hacíamos a los colegios, que nosotros dictábamos una charla, listo, y nos íbamos. Pero la pregunta que nos llegaba después es, ¿qué pasa después de esa charla? Ahí quedan las cosas. Un programa inicia, tiene un fin, inició, terminó y ahí quedó. ¿Qué dijimos? Vamos a coger, plasmar todos estos temas dentro de una biblioteca virtual donde podamos tener acceso todo el mundo, y nos basamos en normas internacionales, en normas de primera infancia, nos leímos perfectamente el manual del ICBF, encontramos que era un manual ABP teórico, más no práctico, y a veces la lectura, mucha lectura, satura tanto al profesor como al estudiante. Creamos el primer tomo, un tomo interactivo. Un ejemplo, hablamos de las emociones, pero empezamos en esa misma página a preguntarle al joven, y de ahí nos damos cuenta en qué situación se encuentra emocionalmente ese muchacho. ¿Para qué lo hicimos? Para que los profesores tuvieran acceso a esa plataforma y se coayudaran. Y se coayudaran a eso. Como un ejemplo, profe, le estaba yo mostrando a usted sobre el suicidio. O sea, si nos vamos a una página de suicidio, que se la voy a mostrar aquí a usted más o menos.
1: Estamos haciendo el esfuerzo para mostrarlo en pantalla también.
7: Mire esta página usted, profe.
1: Claro, claro, interesante.
7: Mírela usted, cómo es, preguntas, respuestas, sabemos el estado emocional del muchacho.
1: Sobre todo con infografías.
7: Sí.
1: Muchos colores, muchas imágenes y texto corto.
7: Entonces sacamos ciberbullying, salud mental, sustancias psicoactivas, ciudadanía digital, responsabilidad sexual, habilidades para la vida, prevención al suicidio, pero lo más importante, los últimos 3 tomos son para los padres de familia. que vimos que se perdió en los últimos años, en las últimas épocas, se ha perdido la interactuación padre e hijo. Y eso hace falta mucho en las casas. Entonces hicimos los últimos 3 tomos dedicados a los padres e hijos, para saber, para que ellos mismos resuelvan los problemas que tienen dentro de la casa, pero con una lectura, con una didáctica y con una explicación real. Ellos mismos van a sacar sus problemas. ¿Qué vamos a hacer? Nosotros nos cansamos, lo digo públicamente. Así como me cansé con el centro materno, cuando llegamos a la Corte Constitucional, y la Corte Constitucional lo remitió al ente territorial, y el ente territorial no le paró bolas. Yo no soy de ponerme a pelear, yo soy de ponerme a construir. Entonces, vamos a lanzar esto con un volante, vamos a hacer un bono solidario, el bono vamos a recorrer el comercio. ¿Qué vamos a hacer con ese bono solidario? Vamos a tratar de imprimir alrededor de 41 mil volantes, porque tenemos 41 mil estudiantes aquí. Esos 41 mil estudiantes llegarán con esos volantes fuera de llegar a los 100 barrios. Hoy, la invitación que hago a toda la Junta de Acciones Comunales, les va a llegar un correo donde los invitamos a que ellos sean los tramitadores, los impulsadores en su barrio, de que ese volante con ese QR, para que entren los padres a esa cartilla, llegue a toda la población maicaera.
1: Interesante, Alberto, de verdad. Interesantísimo lo que usted está desarrollando. Ya entramos a la página. En fin, nos parece que es un apoyo didáctico muy importante. Ya continuaremos. Mientras tanto, tenemos en línea al expresidente del Congreso, Amílcar Acosta Medina. Y con él hoy vamos a hablar de un tema de historia. Como lo mencionábamos hace un rato en la máquina del tiempo, el 22 de septiembre de 1899 falleció Luis Antonio Robles, un epónimo hijo de La Guajira, de los más grandes. ¿Quién era Luis Antonio Robles? Doctor Amílcar Acosta, buenos días, qué placer saludarlo.
8: Con los buenos días a ustedes, a toda la mesa de trabajo y a toda la audiencia. Indudablemente que Luis Antonio Robles, como lo destaqué en el trabajo con el cual accedí como miembro correspondiente a la Academia Colombiana de Historia, en un trabajo de investigación que adelanté, yo titulé mi trabajo Juan José Nieto y Luis Antonio Robles, dos figuras cimeras de la afrocolombianidad. Juan José Nieto, por ser el primero y único afrodescendiente que ocupó el solio de Bolívar, y que lo habían invisibilizado, como habían invisibilizado también al negro Robles, por su tez morena, por su condición afro, y me propuse reivindicar esas dos figuras, por considerar de trascendencia cuanto hicieron, cuanto significaron para el país, el primero como presidente de la República, y nuestro paisano, camaronero, para más señas, Luis Antonio Robles, que fue un hombre que descolló y que tuvo una importancia histórica indudable. Fue un hombre que se hizo a pulso, que alcanzó a que se le reconociera en la Universidad del Rosario, en donde se graduó como abogado, alcanzó unas de las distinciones que están reservadas para quienes obtienen las más altas notas, las más altas calificaciones, fue considerado colegial de la Universidad del Rosario. Por ello, la Universidad del Rosario, que está en la cual hay tantas placas de reconocimiento por la importancia histórica que tuvo esta universidad, la única placa negra que hay en la Universidad del Rosario es en honor de este hombre tan destacado. Pero siguiendo con su carrera académica, él fue cofundador de la Universidad Republicana, que fue de donde nació la Universidad Libre de Colombia. Y como cofundador que fue también docente de esa universidad. Y después sería también rector de la Universidad Nacional en Nicaragua. Hasta allá fue a dar Luis Antonio Robles. Y después es de destacar también que fue el primer afrodescendiente en ocupar una curul en el Congreso de la República. Fue 3 veces representante a la Cámara, 2 veces en representación del Estado soberano del Magdalena Grande, del cual además fue presidente. Él fue presidente del Estado soberano en la era de la República de Colombia Federal. Y decía que fue 3 veces representante a la Cámara, 2 veces por el Estado soberano del Magdalena Grande y 1 vez por Antioquia, que suena algo exótico, algo que merece una explicación. Y la explicación no es otra que por haberse destacado como uno de los prohombres del radicalismo liberal, coincidió en esas huestes del radicalismo liberal nada menos con Rafael Uribe Uribe, antioqueño, y yo diría que, como dirían hoy los muchachos, que Luis Antonio Robles fue el mejor amigo de Rafael Uribe Uribe. En Antioquia, en lo que era antes la gobernación de Antioquia, hoy en día es un museo, y en ese museo hay una sección que corresponde a Rafael Uribe Uribe, y allí se encuentra uno, como tuve yo oportunidad de hacerlo, con la correspondencia que en su momento se cruzaron Rafael Uribe Uribe y el Negro Robles. Para los antioqueños, el Parque de Berrío es la plaza emblemática de los paisas, pues en el Parque de Berrío fue la proclamación de la candidatura del Negro Robles a el Congreso de la República. Y coincidencialmente, al Negro Robles, como a Rafael Uribe Uribe, le correspondió representar al radicalismo liberal íngrimo, como decían nuestros abuelos, porque fue el único representante que no respondía a los lineamientos de quien en su momento ocupaba la presidencia de la República, Rafael Núñez, de quien fue Luis Antonio Robles un severo crítico, y que le hizo debates fulgurantes, debates que trascendieron a todo el país, destacándose entre ellos dos debates. Uno contra la ley de los caballos, que en su momento fue algo muy parecido al estatuto de seguridad que en su momento expidió en Colombia el presidente Turbay. Y otro debate muy importante, y quiero resaltar ese debate porque fue una ley de orden público que amordazó la prensa, persiguió a los que discrepaban del gobierno. Y el otro debate fue a propósito de lo que se pudo establecer como unas emisiones clandestinas de dinero que se hacían para financiar la guerra de todos los partidarios del gobierno en contra de el radicalismo liberal. Y fue tan contundente el debate y las pruebas que pudo exhibir en su momento el Negro Robles, que siendo haciendo ese debate en solitario, obtuvo las mayorías en el Congreso para ordenar el cierre del llamado Banco del Estado en aquel momento. De manera pues que, y me salté un aspecto importante también, y al respecto al cual tengo una anécdota, y es que también el Negro Robles fue y sigue siendo el único ministro de Hacienda que ha tenido este país. Cuando yo fui ministro y tuve la oportunidad de ir al despacho del Ministerio de Hacienda, en ese momento era Mauricio Cárdenas el ministro, y observé que en la pared del despacho del ministro estaba la galería de quienes habían desempeñado el cargo de ministro. Y le dije a Mauricio: ministro, aquí hace falta un ministro. Y me dijo: ¿y quién? El Negro Robles. Pues tuve que explicarle quién era el Negro Robles, porque no sabía siquiera de su existencia. Y me dijo: tráigame un cuadro del Negro Robles y yo lo cuelgo aquí. Le pedí a mi gran amigo Adán Móvil y a Rafael Ceballos, el exalcalde, que por favor me mandaran a hacer ese óleo. Lo hicieron, me lo trajeron a Bogotá, lo llevé al ministerio con tan mala suerte que el tamaño no correspondía al de los demás y no se pudo colgar ese cuadro allá. Y yo me lo llevé para el ministerio y lo puse detrás de mi despacho. Entonces, todo el que llegaba al ministerio tenía que ver con el Negro Robles, porque me preguntaban quién es ese. Entonces yo les explicaba quién era el Negro Robles. Hasta que un día, en una reunión de gabinete, uno de mis colegas me llamó aparte y me dijo: oiga, todos nosotros tenemos detrás del escritorio, en nuestro despacho, el retrato del presidente Santos. Y usted lo quitó y puso el de ese negrito. Ese es su papá. Entonces tenía que explicarle: no, no es mi papá. Es como si lo fuera. Se trata del Negro Robles, y le echaba la historia. Otra anécdota que tengo del Negro Robles fue que en el Partido Liberal, en algún momento, se organizó un seminario sobre los líderes más connotados del Partido Liberal, y empezaron a hacer la lista. Rafael Uribe, López Pumarejo, Luis Carlos Galán. Cuando terminaron de listar los nombres de los prohombres del Partido Liberal, levanté la mano y dije, ahí hace falta alguien. ¿Quién es? El Negro Robles. ¿Y quién es el Negro Robles? Pues les expliqué de quién se trataba. Entonces me dijeron, bueno, ¿queda usted encargado del Negro Robles? Pues le cuento que en ese seminario la mayor sorpresa que se llevaron fue precisamente mi conferencia a propósito del Negro Robles. Es decir, que definitivamente el Negro Robles es el personaje más connotado, más importante que ha dado la Guajira y la afrocolombianidad.
1: Muy interesante, doctor Amílcar Acosta. Pudiéramos seguir conversando toda la mañana sobre el Negro Robles, el tiempo apremia, pero de verdad le agradecemos la deferencia, el detalle que usted ha tenido de atender nuestra llamada. Lamentamos mucho, eso sí, que se haya perdido el busto allá en Camarones, que la casa que se cae. ¿Qué piensa usted de ese descuido de los camaroneros con la memoria del Negro Robles?
8: Sí, señor. Desafortunadamente no se ha valorado suficientemente esa figura. Yo incluso tramité en el Congreso de la República una ley de honores. Entre las decisiones que se contemplaron en esa ley fue el traslado de sus restos mortales, lo cual se hizo efectivo y está en la casa donde nació. Pero hay otro aspecto que no se ha cumplido, y es que también en esa ley se dispuso que se darían 5 becas, 3 de ellas a los mejores bachilleres de Camarones y 2 de ascendencia afro en el resto del departamento de La Guajira. Es decir, todavía está por cumplirse esa ley de honores que tramité en el Congreso siendo senador de la República.
1: Doctor Amílcar, muchas gracias por atendernos. Lo llamaremos de nuevo el 2 de octubre, fecha del fusilamiento del almirante José Prudencio Padilla. Que tenga usted un buen día. Saludos a Nidia y a toda la familia.
8: Con gusto, muy amable. Muchas gracias.
1: El ex senador Amílcar Acosta, roblista, experto en la memoria del Negro Robles. Como ustedes bien pudieron apreciarlo, hoy se cumplen 159 años de su fallecimiento en Bogotá. Hacemos la pausa y ya regresamos.
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11: Hola, ¿qué tal? Buenos días y bienvenidos a la información deportiva. Hoy en el informativo Avance son las 6:42 de la mañana y es la información. Porque el próximo fin de semana se da inicio nuevamente al torneo departamental de fútbol masculino en la categoría sub-13 que organiza la Liga de Fútbol de La Guajira. Hay que anotar que este es el segundo torneo del 2026 que organiza la Liga de Fútbol de La Guajira. Tenemos hoy la programación del grupo sub-13 que jugarán los equipos de Rayo Villanueva, Atlético San Juan, Construyendo Sueños, y un niño de Fonseca, Héroes de Fonseca, Guajira Fútbol Beach. Estos encuentros serán de la siguiente manera. Héroes, el 26 de septiembre, se enfrentará a un niño de Fonseca. Construyendo Sueños, que también es de Fonseca, se enfrentará a Guajira Fútbol Beach de Riohacha, mientras que Atlético San Juan enfrentará a Rayo Villanueva. Estos partidos serán el próximo 26 de septiembre en sus respectivos municipios, de acuerdo a cómo ha tenido a bien la Liga de Fútbol de La Guajira mandar la programación en la categoría sub-13. Hay que recordar también que no solamente juega la categoría sub-13, sino que hay sub-15, sub-17 en las tres categorías del fútbol de formación de la Liga de Fútbol de La Guajira. Hablemos también del Atlético Nacional, el cuadro Atlético Nacional, que es el equipo de preferencia del profe Alejandro Ruto, porque se viene hablando de una polémica luego de que el técnico rotara la formación con los jugadores que perdió ante Llaneros 2-0. Ya la hinchada se encuentra un poco molesta por la situación del técnico, que hizo pues algunos cambios y que de alguna manera pues perjudicó la racha en la que venía Atlético Nacional ganando, haciendo su victoria tras victoria, y pues se le ha achacado entonces ahora la culpa que el técnico se dio el lujo de rotar a la nómina por algunas circunstancias de salud, otras por hacer que los jugadores lleguen más frescos al siguiente partido y que se reduzca al máximo el riesgo de lesiones, afirmó el técnico Lucas González, quien añadió que busca evitar situaciones de fatigas extremas similares y las experimentadas por otros integrantes del plantel. Asimismo, el entrenador enfatizó que las modificaciones buscan dar oportunidades a quienes se la merecen, sin descuidar la obligación de ganar cada compromiso. Entonces, ahí está pues la justificación del técnico, que tuvo a bien explicar el porqué de la rotación el pasado domingo en su partido frente a Llaneros. Por su parte, la Selección Colombia Femenina Sub-20 está a un partido de meterse a una final de mundialista por primera vez en su historia. El equipo dirigido por Carlos Paniagua superó 1-0 a Nigeria y se colocó en la semifinal de este importante torneo que se viene jugando por estos días en el país de Polonia. Ahora el reto será todavía mayor. Colombia tendrá que enfrentar a Corea del Norte, una selección que sigue en carrera por el título. En el duelo que definirá si las colombianas avanzan por primera vez al partido decisivo del campeonato, la cita será entonces este 23 de septiembre a las 11:30 de la mañana, hora colombiana, en el estadio principal de Polonia. Este escenario conocido también como el Mijeski. Entonces, hacerle fuerza a nuestra Selección Colombia para que el próximo jueves a las 11:30 de la mañana tengamos la oportunidad de ver ganar a Colombia y por supuesto de asegurar su clasificación a la gran final del fútbol mundial femenino en la categoría sub-20. Colombia sigue sumando oros en los Juegos Sudamericanos que por estos tiempos se vienen jugando realizando en Santa Fe, esto es en Argentina. Colombia volvió a ser protagonista este lunes en el ciclismo de pista de los 23 Juegos Sudamericanos Santa Fe 2026, con dos nuevas medallas de oro y una de plata en el velódromo invencible de Rafaela. En el Omnium femenino, Lina Marcela Hernández se quedó con la medalla de oro y volvió a subir a lo más alto del podio para la delegación nacional. El podio lo completaron Venezuela con la plata y Argentina con el bronce. Entonces, vamos a mirar cómo está Colombia ubicada ya en la tabla de medallas, de acuerdo a cuántas medallas tiene hasta el momento. Brasil sigue liderando estos juegos con 79 medallas de oro, 62 de plata y 52 de bronce. Esto para un total de 193 medallas, mientras que Argentina es segunda con 46 medallas de oro, 49 de plata, 79 de bronce y para un total de 174. Mientras que Colombia está ubicada en la casilla número 3 con 43 medallas de oro, 43 medallas de plata, 35 de bronce para un total de 121 medallas. Le sigue Venezuela con 30 medallas de oro, 34 de plata, 34 de bronce. Pues hoy se espera que Colombia tenga la posibilidad de acceder a alcanzar a Argentina, porque lleva una semana intentando alcanzar a Argentina, pero siempre hay la ventaja de una o dos medallas. Sin embargo, ya el día de ayer quedó a tres medallas de poder alcanzar en la segunda posición a Argentina. Cerramos con una nota de ciclismo no muy buena, mi estimado profesor. ¿Usted se acuerda de aquel jugador al percorredor en bicicleta que apoderaban o que llamábamos Superman López? ¿Usted se acuerda?
1: Sí, claro.
11: Bueno,
1: claro que sí.
11: Superman López se vio involucrado en una situación de doping, pues ya la justicia suiza, a través de su tribunal federal, ha rechazado el recurso del corredor del Astana, Miguel Superman López, contra la decisión tribunal del arbitraje deportivo que confirmaba su sanción de 4 años por el uso y la posesión de sustancias prohibidas durante el Giro de Italia 2022. Entonces, este chico, Superman López, pues recibe 4 años por fuera del ciclismo internacional. No podrá competir en ninguna de las competencias internacionales debido a su situación entonces de acusación y por haber poseído medicamentos prohibidos por la UCI. Entonces recibe la sanción por 4 años. Entonces, ya sabemos. Ese es el final de la carrera.
1: 4 años López. Por fuera de un deporte significa el final de la carrera.
11: Sí, señor profe. Entonces cerremos con la Selección Colombia, luego de que el próximo 26 de septiembre deberá enfrentar a México, precisamente este partido por la fecha FIFA. El otro partido de Colombia será frente a Paraguay el 2 de octubre a las 7 de la noche. Y el 6 de octubre se cierra esta fecha FIFA enfrentando a Perú a las 6:45 de la tarde.
1: Tres partidos. ¿Y van a estar convocados todos estos 15 días?
11: Todos estos 15 días. Entonces me imagino que por ahí es que está la situación de los no convocados de algunos de los jugadores que siempre hemos visto en selección, como el caso de Lucho Díaz.
1: Claro, porque imagínense 15 días cuando hay compromisos tan importantes. Por ejemplo, Boca no quería soltar a Montero. Les tocó al cuerpo técnico de la selección pararse en la raya porque no les querían prestar a Montero. 15 días es bastante.
11: Sí, para un club es supremamente mucho tiempo.
1: Mucho tiempo, sí.
11: Profe, aquí entonces la información deportiva, nos volveremos a reencontrar.
1: ¿No dijiste mañana que ganó Junior?
11: Ah, Junior ganó, sí.
1: Lo dijiste
11: Junior
1: ayer.
11: Junior ganó y lo dije ayer, y por ahí le mandaron unos recados, no sé si se los dieron.
1: Sí.
0: Ayer.
1: Pero qué bueno que haya ganado Junior, y fueron 4.
0: William Gardeño le envió un mensaje, profe, ayer.
1: ¿Quién?
0: William Gardeño, desde Majayura.
1: ¿Ah, sí?
11: Que
1: sí,
11: coincidencialmente usted no viene cuando Nacional pierde.
0: Cuando Nacional pierde.
1: No, hombre, que se dejen de tantas calumnias, William. Sea serio, William, hombre. 6 de la mañana, 50 minutos.
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5: 6:54 minutos, señor Alberto Dazuki. Un minutico para que nos diga cómo están financiando este proyecto Construyendo Voces. ¿De bueno, dónde salen los recursos?
6: El proyecto Construyendo Voces, nosotros tocamos todas las puertas habidas por haber en el municipio después de haber tenido el aval del Ministerio de Educación. Socializamos con la Secretaría de Educación el tema y con los profesores del área rural. A ellos les encantó. Nosotros que dijimos, vamos a financiarlo con un bono solidario. El bono tiene un incentivo al código QR de la cartilla. Vamos a hacer un recorrido al comercio y con eso financiamos todo lo que es impresión, digitación y demás para poder llegar a los 100 barrios de Maicao, porque es que la idea es hacerlo a través de los comunales. Ya tenemos el listado, hoy les va a llegar a todos los comunales del municipio un correo invitándolos a participar en esta pedagogía por los jóvenes. Y la idea es de que ellos también eso lo lleven a los colegios.
5: Perfecto.
6: Bueno, muchas gracias.
5: Deseamos éxito en esta labor. Los libros son muy bonitos, ya estuvimos viéndolos. Don Carlos.
7: Señor,
5: ¿qué me tiene? ¿Va a viajar?
7: Sí, vámonos al municipio de
5: Villanueva.
7: Villanueva, donde se encuentra Junior de la Voz con más información. Junior, buenos días.
8: Gracias, compañeros. La información ahora desde los estudios de Viva FM en Villanueva, en nuestra Alianza Noticiosa. El villanuevero Daniel Socarrá cerró su participación con la Selección Colombia de Fútbol en los Juegos Suramericanos Santa Fe 2026 en Argentina, después de ser titular en los 3 partidos disputados por el equipo nacional. El lateral villanuevero tuvo un destacado comienzo ante Perú. En ese encuentro participó directamente en los 2 goles del triunfo 2-0. Primero asistió para la apertura del marcador y posteriormente anotó el segundo tanto de Colombia. Daniel Socarrás volvió a aparecer como titular frente a Panamá y repitió en el 11 inicial ante Chile, en un partido que terminó 3-2 a favor del conjunto chileno. El resultado ante Chile dejó una jugada puntual en el cierre del partido, pero su participación en el torneo también permitió observar otras características de su juego: intensidad, velocidad, compromiso defensivo y disposición para incorporarse al ataque. Con apenas 18 años, el futbolista de Villanueva suma así una experiencia internacional importante en su proceso de formación. Su actuación con Colombia se suma a su recorrido con Junior de Barranquilla, club en el que ya ha tenido participación con el equipo profesional y con el que fue campeón. Para Villanueva y La Guajira, su presencia en la Selección Colombia representa además un motivo de orgullo. Daniel Socarrá llegó al fútbol profesional después de formarse en las canchas de la región y ahora empieza a sumar experiencias en escenarios internacionales. Soy Junior de la Hoz. Continúen, compañeros, en Estudios Centrales con más noticias.
5: Se encuentra de cumpleaños la dirigente comunal Omaira Rodríguez, secretaria de Salud de Asojuntas Comuna 5. La felicitan sus familiares, amistades y la Asociación de Juntas Comunales de la Comuna 5. Bendiciones. Nosotros también la felicitamos.
7: Así, profesor.
5: Omaira, bendiciones.
7: Así, vamos a Albania con Julio César Payá, que nos tiene más información desde ese municipio. Julio, buenos días.
9: Gracias, compañero. Buenos días. Una preocupante emergencia ambiental sacudió los predios rurales en el municipio de Albania en las últimas horas. Habitantes de la comunidad de Campo Herrera, en articulación con el concejal Giancarlo Jiménez, lanzaron un llamado de auxilio urgente a la empresa comercializadora de energía Aire tras registrarse un incendio forestal. La conflagración se reportó en la tarde de ayer de forma exacta en la zona boscosa colindante con el río Ranchería en el municipio de Albania, en jurisdicción de la comunidad de Campo Herrera. De acuerdo con el informe de la comunidad, la emergencia se vivió debido a la negligencia de la compañía y el mantenimiento técnico de las redes de alta tensión que salen desde la subestación de Cuestecita hacia el municipio de Maicao. Los cables y guayas de energía cruzan directamente sobre el sector residencial de la comunidad, en donde la rama de los árboles rozan las líneas eléctrica, provocando fuertes cortocircuitos. Por esta razón le hacen un llamado a la empresa Aire a hacerle mantenimiento, ya que por fortuna cayó un aguacero, porque de lo contrario el incendio hubiese sido enorme. Por otro lado, tenemos que decir que en días pasados la Secretaría de Gobierno, en compañía de la Policía Nacional, desarrollaron un encuentro de articulación con presidente de la Junta de Acción Comunal, donde estuvieron socializando la instalación de varias cámaras de seguridad y la implementación de la alarma comunitaria en diferentes barrios del municipio, herramientas que buscan apoyar la prevención y fortalecer la capacidad de reacción ante situaciones que puedan afectar la tranquilidad de los habitantes. Durante el encuentro, unidades de policía comunitaria también destacaron la importancia de fortalecer la zona segura y mantener una comunicación permanente entre los líderes comunitarios y las autoridades locales y la Policía Nacional como parte de las acciones orientadas a construir entornos más seguros. Frente a esta situación, el concejal Jesús Díaz Araba presentó su molestia y le solicitó al secretario del Interior y de Convivencia Ciudadana que no es justo que hagan una inversión cuando hay más de 70 cámaras instaladas en el municipio de Albany, y en vez de invertir dinero en comprar más cámaras, ¿por qué no invierten dinero en fortalecer o reparar las que están instaladas?

0: 8 de la mañana con 6 minutos. Y al ritmo de Elder Dayan Díaz, La Máquina.
1: ¡Vamos, Luca! ¡Aquí estamos para ustedes!
0: Ay, ¡no hay plata, no hay plata! Maicao, buenos días, buenos días.
1: ¡Esta situación preocupa!
0: ¡Que si no!

0: Pero lo importante es que haya vida. No hay plata, pero hay vida y salud. Eso es lo importante. Ocho de la mañana, 7 minutos. Maika, buenos días, buenos días, buenos días. ¿Cómo amanecieron hoy? Hoy es martes 22 de septiembre del 2026. Bienvenidos sean todos a las mañanas de avance en una maravillosa mañana del martes. Iniciando un nuevo día con toda la actitud. A pesar de que no haya plata, pero ya estamos activos, listos para comenzar un nuevo día. Aunque por ahí también dice el dicho que la plata está, solo hay que buscarla. Entonces hay que trabajar. Pero si queda sin trabajo, bueno, busque otro.
1: Me da miedo contestar. Me imagino que es un pobre y no tengo cómo pagar. No tengo cómo pagar.
0: 8 de la mañana, 8 minutos. Regálame una sonrisa. A pesar de que no haya plata, sonríele a la vida.
2: Dame una sonrisa.
0: Agradece a Dios.
2: Risa.
0: Porque hoy estás vivo, porque hoy tienes salud.
2: Risa.
0: Y eso es lo más importante. Agradecer a Dios. A pesar de las circunstancias, de todas las cosas negativas, hay que darle una sonrisa a la vida. Sonríele. Dale las gracias a Dios. Tú que me estás escuchando allí, dame una sonrisa. Sonríele a la vida. Da gracias a Dios por un nuevo día. Que hoy sea un maravilloso día, un día de prosperidad, un día de muchas bendiciones, de muchas abundancias. Recuerda que todo es un proceso, nada llega fácil, y si llega fácil, fácil se va. Así que lucha por lo que quieres, cumple tus sueños y pídele mucho a Dios.

Y como dice el dicho, yo te pago cuando me paguen. Si es que me paga el que me debe a mí, por lo tanto no hay plata. Y como dijo el cacique,

Mis amigos, son las 8 de la mañana con 10 minutos. Voy a presentar a todo el equipo que estará laborando para todos ustedes en este maravilloso martes. Martes, ni te cases, ni te embarques, ni te mudes para otra parte. Quédate aquí en sintonía de los 99.2 de Avance Estéreo, Maicao. En la gerencia general de la emisora está la señorita Telly Mora. En la dirección artística está don Samir Cure. En la conducción de las mañanas de Avance, como de lunes a viernes, aquí estoy yo, Lorenzo Gutiérrez, @LorenzoGutierrezOficial en todas las redes sociales.

se preocupe. Voy a agradecer a todos nuestros patrocinadores que nos permiten estar acá de lunes a viernes con ustedes. 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Y a ustedes que están allí en la sintonía por preferirnos de lunes a viernes de 8 a 10 de la mañana. Desde ya todas las plataformas digitales activas en vivo y en directo. Avance Estéreo Maicao en nuestro Facebook Live. En nuestro canal de YouTube ya estamos completamente en vivo y en directo. Así que pueden sintonizarnos desde ya en todas las plataformas digitales. Y a los que nos están escuchando a través de su radio, allí en la sala de su casa, en su cocina y en el patio. A los amigos conductores que están allí en la parada ya esperando sus pasajeros para arrancar hacia Riohacha, a los que vienen viajando. Por ejemplo, a nuestro amigo Javier Moncada. Ahí está. ¿Cuánto falta, Javier? Falta uno para Riohacha. Ahí está nuestro amigo Javier Moncada. Sintonía total. Y a todos los conductores que entran y salen del municipio, a los que nos escuchan en los diferentes barrios, en los corregimientos, a todos los que están a esta hora allá en el campo, allá en la finquita. Saludos, saludos a los amigos motocarristas. ¡Arriba! Bienvenidos a las mañanas de Avance 300-194-14. Ya está disponible para que nos reporten la sintonía, nos escriban y nos digan qué tal la están pasando el día de hoy. Hay algunos barrios que aún están sin luz después de lo que ayer pasó por algunas partes de Maicao, no en todas partes. Por ejemplo, en el centro no llovió como en otros barrios. 8 de la mañana, 13 minutos. Yo soy Lorenzo Gutiérrez y avanzamos con más de las mañanas de Avance.

0: Aquí está el señor Eddie Herrera. Demasiado romántica eres tú. Con este merengue sabroso. Continuamos en la programación de Avance Estéreo 99.2 y las mañanas de Avance.
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8 de la mañana con 18 minutos. Quiero saludar desde ya a todos los amigos comerciantes que ya están disponibles y activos y prestos ya en su local comercial. A todos los dueños de remates, a todas las droguerías, a los que nos sintonizan allí, a los que venden ya en el mercado público la carne, el pollo, a los que están vendiendo la fruta, las verduras, toda la zona del mercado público, un saludo para ustedes. A mis amigos motocarristas, como siempre, sintonía total desde la buena mañana. Ahí están los que van saliendo ya a laborar y los que están ya laborando, los que van transitando por ahí por la calle 16, por la calle 14, al que va por la carrera 15, al que va en estos momentos por ahí por el San Martín. Todos los amigos motocarristas de las diferentes empresas de Maicao, les saludamos y que tengan hoy un bendecido día. Y ojo con el pico y placa. Y a respetar el semáforo, por supuesto que sí. Quiero hablarles a esta hora de la mañana del doctor Cristian Blanchard. Y se van a preguntar, ¿quién es el doctor Cristian Blanchard? Bueno, es un joven profesional, odontólogo. Es un muchacho joven, de buen corazón, talentoso, trabajador. Él siempre aportando a las comunidades. Él tiene un movimiento que se llama Más para los Jóvenes. Aquí llevamos obras sociales, apoyamos al emprendimiento, motivamos a los jóvenes. Y siempre estamos ahí, apoyando los grandes eventos de nuestro municipio, a fortalecer también el comercio y llevando obras sociales a las comunidades, a los barrios. 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

los que nos escriben a través de nuestro Facebook Live, le mandamos muchos saludos por esta camarita acá. Déjenos su comentario aquí abajo en nuestro canal de YouTube, y a los que están conectados en las plataformas digitales en cualquier parte del mundo. Estamos sin pasaporte, sin visa. A la República Bolivariana de Venezuela, allí en la frontera también nos escuchan. Un abrazo para Cristian González, que viene viajando desde Paraguachón hacia Maicao. Saludos también para Yelitza, para mi tío Roberto, la familia Iguarán allá en La Raya. 8 de la mañana con 21 minutos. Las mañanas de Avance a través de los 99.2. Hoy es 22 de septiembre, es el día 265 del año. Esto quiere decir que faltan aproximadamente y exactamente mejor 100 días para finalizar el 2026. Repito, estamos en el día 265 y faltan 100 días para despedir el 2026. Esto va avanzando, esto va corriendo. Y no des tanta papaya. No hay vuelta atrás. Aprovecha el tiempo.

0: 8 de la mañana, 25 minutos. Ay, mi gordita. Hay gorditas bonitas, hermosas. Pero como dijo Silvestre Dangón, cuando llegue diciembre, hay que buscarnos un amor nuevo. Si esta no funciona.
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1: 8 de la mañana, 28 minutos. Silvestre Dangond. Con esta canción, La Gordita, en esta versión, ¿eh? Recientemente, Silvestre Dangond, a través de un medio de comunicación, expresó lo siguiente: hay momentos en que es importante reconocerte nuevamente. Te estás viendo al espejo y estás viendo el mismo personaje, y es importante replantear, como que para que tengas coherencia de lo que piensas, de lo que sientes y de lo que hablas. Esto porque acuérdense que Silvestre Dangond hace poco se afeitó y se dejó raspar la cabeza y quedó completamente calvo. Entonces le habían preguntado en varios medios de comunicación y pues Silvestre no quiso decir por qué lo habían hecho o por qué lo había hecho. Algunos rumores se había confirmado de que Juancho le espriella por un gesto de solidaridad y estas cosas. Pues Juancho salió de que no era así, que no tenía nada que ver, él está completamente bien. Pues bueno, Silvestre Dangond el día de ayer escribió en una historia y dijo lo siguiente: que eso hace parte de replantearse su propia imagen, de quemar ciclos, de quemar etapas, de superar cosas, pero no tiene nada que ver, solo es un cambio de imagen, nada malo.
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1: La línea telefónica está disponible 300-194-14 para que nos escriban, nos reporten la sintonía. Quiero saludar a esta hora de la mañana a todas las amas de casa que están allí en sintonía, en el patio, allí en la cocina, a los que están en la sala, en el cuarto, a todas las que están laborando a esta hora de la mañana allí en los diferentes remates, a los que están en la oficina, a las que están atendiendo allí al cliente a estos momentos. Saludos para ustedes, mujeres, a las que están en la cocina también laborando, preparando desayunos, a los que ya están pensando ya en el almuerzo, a los que ya llevaron a los pelados al colegio. Le mandamos saludos muy especial a todas las chicas lindas, a todas las mujeres que siempre nos escuchan a esta hora de la mañana y a todas las horas de la programación de Avance Estéreo 99.2, el avance de la radio en Maicao. Martes 22. Quédate aquí, en las mañanas de Avance.

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Y aquí suena el gran Martín Elías. Ahí está el acordeón de Rolando Ochoa. ¿Cómo toca Rolando? Una canción que le pertenece al Cabe Solano. ¡Vaya, vaya! Tú nunca me habías aceptado, no me quieres aceptar. Un paseíto para allá por Rihuacha, por la primera. Yo por ti, lo que sea, mi amor. Y por esa mirada más, por esa hermosura, doy 1000 al 100. Dice Martín.

¡Qué vaina! ¿Eh? Compadre Cascarita. Oye, ni una. No me quiere aceptar la invitación. Le dice Richard Brito. Acéptame una salidita allá a las playas.

8:43. Seguimos y continuamos avanzando en las mañanas de Avance. Allá vaya. En este maravilloso martes 22 de septiembre, esto va avanzando, ya le queda un poquito al mes de septiembre, viene el mes de los niños, el mes de las brujitas. Y automáticamente estamos ya, apenas llegan los breaks, en fin de año, faltan 100 días. Y 100 días se van así, ¿ve? Volando. ¿Qué vaina, Javier Moncada? Es que hay unas que se ponen pesadas. Se ponen pesadas. No le aceptan ni uno ni la otra. ¿Qué problema con ellas? Un saludo para Leonardo Epieyú. Dice por acá, hola, buenos días. Saludos con la actitud positiva, como siempre. Por acá a través del 300-194-14 dice Renzo Camargo, estamos a full sintonía en el barrio San Martín. Por acá más reporte de sintonía dice Erika Beatriz, a full sintonía mi hermano. Pasamos la noche sin luz, bueno, muchos barrios están sin luz todavía. Después de lo que pasó ayer del vendaval. Bueno, por acá no pasó un vendaval, en algunos barrios sí. 8:45. Un saludo para el gran Barrabás, para Manuel Cantillo, para todos mis amigos que están allí en sintonía a esta hora de la mañana en la calle 16, para todos mis amigos constructores, a los que están allí en sintonía, allí en la llantería, en la venta de repuestos de motos. Saludos para las chicas lindas que están allí en la calle 16, vendiendo los repuestos para la moto. A las provisiones. Al remate que está ahí en toda la esquina. Un saludo para ustedes, claro que sí. A las chicas lindas que atienden. A los caballeros. Por acá dice desde el barrio Altos de Parrantial. Estamos a full sintonía. Sintonía total de las mañanas de Avance. Compláceme cuna de Diomedes. Señor. Qué sabrosura, martes. No te cases, ni te embarques, ni te mudes para otra parte. Quédate aquí en la sintonía. Por acá dice, hola, buenos días desde el barrio Maximiliano Moscote. Estamos a full sintonía, excelente programación, Avance Estéreo, nos alegra en la mañana. Saludos, Lorenzo. Saludos para toda la gente que está allí en el barrio Maximiliano Moscote. Más reporte de sintonía desde el barrio Montebello. Desde la tienda estamos a full sintonía. Montebello presente, todos los barrios alrededores. San Francisco, Miraflores, Maregua, Maregüita. A los que están a esta hora en sintonía por acá, en la salida de Maicao hacia Paraguachón. Saludos para la gente de Villa Inés, Villa Amelia 1 y 2, Villa Maicao, Erika Beatriz, Santa Fe, Santa Isabel, todos esos barrios. Sintonía total, una sola señal con los 99.2 de Avance Estéreo. Pueden seguirnos como @avance99.2 en Instagram y en TikTok. A mí me siguen como @LorenzoGutierrezOficial. @LorenzoOficial. Dice aquí a Jairo, a los panaderos. Bueno, saludos para los panaderos, a los que están allí disfrutando. ¿Cómo estamos de pan? Bien, recuerden que la vida sin pan no es vida. Coma pan. 8:47 de la mañana, las mañanas de Avance. Vamos a disfrutar de buena música. Aquí está el indio Pastor López. Estas musiquitas así nos hacen recordar tiempos

música sabrosa a esta hora de la mañana, el Indio Pastor López, nuestro anillito. 8 de la mañana con 50 minutos. Las mañanas de Avance a través de los 99.2 de Avance Estéreo. Maicao, un saludo para a esta hora para Melanie, dice acá, sintonía desde el centro. Saludos, Melanie. Por acá dice, hola, buenos días, para saludar a mis tres amores en el Medellín. Saludos. Por acá más reporte de sintonía, dice, hola, buenos días, Lorenzo, excelente programación, sintonía desde el barrio Santa Fe. Saludo para mis hijos hermosos y mi esposo, atentamente la Mona Linda. Saludo para toda la gente de Santa Fe, Santa Isabel, por allá, por aquellos lados. Sintonía total.

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Totalmente cierto, el dinero no lo es todo. Así lo dice Kendo Caponi junto a Ozuna. El dinero no lo es todo. Es necesario, pero no compra la felicidad. El dinero no lo es todo. Escucha lo que dice Ozuna en las canciones.

0: Son las 9 de la mañana con 14 minutos. Seguimos en las mañanas de Avance a través de los 99.2 de Avance Estéreo Maicao.
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0: Como dice maestro, ¿ah?
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0: Ey, ¿qué pasa?
1: Doña Ruth.
2: Sí, señor, eso es verdad. Me acabé de llegar el recibo y está más caro.
1: Pero bueno, ¿y qué es lo que está pasando?
0: Es lo que está pasando. Son las 9 de la mañana con 16 minutos. 9, 16 minutos, las mañanas de avance. 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Nueve, 17 minutos. Por acá dice, hola, buenos días. Lorenzo, estamos a full sintonía. Desde el barrio Santa Isabel nos felicitan por el programa, claro que sí. 300-194-14 es la línea de contacto con Avance Estéreo. Dice por acá desde mi motocarro, a full sintonía. La luz sube y baja. Que si no. Imagínate que caiga un aguacero. Quedamos sin luz.
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0: Por acá dice, hola, buenos días, Lorenzo. Sintonía con Avance Estéreo desde bien temprano. Bendiciones. Un saludo para Tarek, allá en la carrera 15. Saludos para Tarek. Sintonía total. Aquí está Felipe Peláez. Fue homenajeado el día de ayer en Bogotá. El artista maicaero Felipe Peláez, primer homenaje en vida y obra. Como apertura de la programación del Festival de la Canción Vallenata 2026, se llevó a cabo el día de ayer 21 en el Teatro Colón de Bogotá. Una noche emotiva y conmemorativa, destacando su legado en el vallenato romántico y sinfónico en Colombia. Este gran artista, orgullo de Maicao, Felipe Peláez. Ayer fue homenajeado, estuvo Peter Manjarres, estuvo Larry, Nandín, Los Iguarán, estuvo Guzzi, muchos artistas, hubo sorpresa. Bueno, ayer fue una noche muy especial para nuestro artista, Felipe Peláez, quien fue homenajeado. Gracias también a la Fundación Francisco El Hombre. Éxito siempre para Felipe Peláez. Ayer fue un homenaje muy bonito. Ayer lo estuvimos viendo en vivo y en directo. 9 de la mañana con 20 minutos. Y yo pierdo el año.

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0: Son las 9 de la mañana con 23 minutos. Qué sabrosura en esta maravillosa mañana del martes. 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
0: Por acá dice: hola, buenos días, Lorenzo. Para saludar a mis tres amores. En el Medellín, de parte de Daniel León. Más por acá dice: manito, para invitar a un torneo que se celebra o se va a celebrar ahora el 25 al 27 de septiembre en el estadio de San Francisco, Kicking Ball. Ah, bueno. Eso va.
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sabrosura. Saludos para todas las amas de casa nuevamente. Ya están reportando la sintonía. La señora Rita ya está disfrutando de las mañanas de avance con esta sabrosura. Rocéalo, Mane.

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Y hablando de Jorgito Celedón con esa canción Por Gustarte, le cuento que el pasado 17, jueves 17, en Bogotá, en el Movistar Arena, su gira titulada La Historia Mía, Jorgito Celedón, cautivó con boletería agotada, un sold out total en el Movistar Arena, un concierto que duró 3 horas. Temas como Parranda en el Cafetal, No Te Olvidaré, La Invitación, Cuatro Rosas, Ayombe, Esta Vida y muchas canciones más fueron interpretadas por Jorgito Celedón. Además, algo bien bonito, bien emotivo, fue la lluvia de pétalos de rosa al cierre del evento. Estuvieron artistas como Israel Romero, El Morre Romero, Nelson Velázquez, Jimmy Zambrano, Giancarlo Centeno, y además contó con la presencia de Rafael Santos. Y uno de los momentos más emotivos fue cuando Jorgito Celedón interpretó Las Cuatro Rosas junto a Nelson Velázquez y la acordeón de Jimmy Zambrano. También estuvo allí Giancarlo Centeno. En fin, un concierto muy inolvidable que tuvo Jorgito Celedón la semana pasada, el jueves 17.

Son las 9 de la mañana con 40 minutos. 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

0: 9:42 a.m.
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0: Continuamos en las mañanas de Avance, ya llegando a la parte final del espacio. Pero antes voy a leer algunos mensajes por acá que me llegan a través del 300-194-14. Dice: hola, buenos días, Lorenzo. Excelente programación. Saludos para ti, mi hermano. Un saludo para mi esposa en sintonía desde el barrio Santa Fe. Sintonía total. Por acá dice: hola, buenos días. Desde la 15:15 estamos a full sintonía. Ok. Ok. Saludos para Jesús. Jesús Villalobo, que nos reporta sintonía desde su motocarro. Y a todos los motocarristas que a esta hora están en sintonía de las mañanas de Avance. Hoy es 22 de septiembre, el número 265 día del año. Y faltan 100 días exactamente para finalizar el 2026. Esto va avanzando a medida de los días, las horas van corriendo, los minutos y los segundos van más rápido. Ya las horas parecen minutos, los minutos parecen segundos. Ah, esto va volando. Dice acá: hola, buenos días. Estamos reportando sintonía desde el Cacaíto número 1. Sintonía con Avance Estéreo. Por acá dice: hola, buenos días, Lore. Sintonía desde el barrio Pastrana. Salúdame al gran Cachaco. Bueno, ahí está la gente conectada. Mucha gente reportando sintonía a esta hora de la mañana a través del 300-194-14. Son las 9:45 minutos. Nosotros ya llegamos a la parte final de las mañanas de Avance. Agradeciéndole a ustedes por la sintonía, por preferirnos todas las mañanas de 8 a 10 y despertar con esa alegría que motiva Avance Estéreo todos los días. Antes de despedir, quiero felicitar a Kevin Zapuana, que hoy está de cumpleaños. Le mandamos los mejores deseos y que Dios lo bendiga hoy en su cumpleaños. Kevin Zapuana, allí también de parte de Lino González. 9:46 minutos, Teji Mora lo hizo en la gerencia de la emisora Avance Estéreo. Samir Cure en la dirección artística. Yo soy Lorenzo Gutiérrez, @LorenzoGutierrezOficial en todas las redes sociales, @LorenzoGutierrezOficial.

9:46 minutos. Deseo que tengas un maravilloso martes, un bendecido día, que todo lo hagas de corazón. Aprovecha cada minuto, cada segundo. La vida es una sola, la vida es bonita. Ama a tu ser querido. Exprésale todos los días ese amor que le tienes. Y haz las cosas bien, hazlas de corazón. Porque recuerda que el mundo está en las manos de los que se atreven a seguir sus sueños. Motivación del día: fe, actitud y energías al 100. Feliz martes para todos y que la pasen chévere. Yeah.

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0: Oye, qué rico que sabor, que sabor, un papi. Ahí tenemos a Luiser. Tenemos a Luiser, la voz. Oye, te cuidaré, mamacita, sabor a pollo.
1: Caídas 40.
0: Wow, qué ricura, qué sabor. Oye, qué saborium, papá, qué saborium. Qué rico arrancar en esa mañana espectacular.

que nos están amplificando, que están amplificando Avance Estéreo 99.2 FM. Hoy es martes y arrancamos con toda la actitud positiva. Un abrazo enorme para todos mis oyentes que están conectados con el vacilón de la mañana. Que Dios bendiga sus hogares, sus trabajos y cada proyecto que tengan en mente. Pura buena vibra, alegría, música para comenzar este martes como se debe, ¿eh? Aquí está Rofo DJ, el artista, poniéndole sabrosura a tu mañana. Súbele el volumen a tu radio porque arrancamos.

teléfono, tenemos nuestra línea totalmente habilitada para todos los que nos quieran hacer el reporte de sintonía en esta super mañana, una mañana espectacular del martes. ¡Martes! ¡Martes, ni te cases ni te embarques! Hoy martes 22.

usted. Bueno, tenemos el 300-194-14. Para todos los que me quieran ahí, déjenme su nota de voz. Vean su nota de voz. Y todos los que quieran escuchar en esa super mañana, si quieren saludar, felicitar a todos sus seres queridos, lo pueden hacer a través de Avance Estéreo. Estamos activos, papi, estamos

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1: qué sabrosura, qué sabor, vale, qué saborium, papi, qué saborium. Bacano cuando llegamos así con toda la actitud, con todas las energías, que siempre le vamos a transmitirle a todos nuestros fieles siguientes, a todos los que están conectados con la emisora que está comandando en la calle. Estamos bajo la dirección de Samir Cure, en la gerencia está la hermosa de Telly Mora. Bienvenidos.
0: La gente está muy
1: loca. Claro que sí, la gente está como muy loca. La gente se está volviendo loca y no avisa, papá, no avisa. Estamos activos, mi rey.
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Bacano, ¿eh? Bacano. Bacano, cuando estamos activo, papi. Y darle gracias a Dios por todo. Por todo lo que nos regala, por regalarnos más, un día más de vida. Bacano cuando estamos activos, pa.

rico. Bueno, vamos a seguir avanzando ya cuando tenemos las 10 con 17 minutos. Voy por acá con esto. Al estilo de la buena música urbana. Por acá voy con esto. Esto lo hace Arias Vega.

se la llevó, se la echó toda Elder Dayan con esa canción. Ahí tenemos La Máquina. ¿Quién como tú? Así le colocó él, La Máquina, a su grupo. Wow, fascinante. Hey, esto lo hace al lado de Carlos Rueda, nuestro querido Elder Dayan. Qué buena canción, ¿ah? ¿Quién como tú? Ah, mamacita. Puro saborio, mi rey.

0: ya tomaron café. Muy bonitas. Bueno, por acá nos siguen reportando la sintonía, todo lo que está en el centro, ahí en el mercado público, todo lo que están en los diferentes almacenes, colmenas, remates, que están disfrutando una mañana espectacular, una mañana bacana. Una mañana activa, papi, una mañana activa. Con el vacilón de la mañana, Rafa DJ, que te trae todo este repertorio musical. Para todos los amantes de la buena música, porque nosotros le traemos toda esta programación y es una programación totalmente variada.
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0: Bueno, saludamos también a todos nuestros queridos motocarristas, a todos los que están conectados. Oye, mi compadre Pepe, hoy el Pepe de Colombia. Padre Pepe, bendiciones. Bendiciones infinitas, papi, ¿eh? Para usted, para toda su familia. Y también mi compadre Rey. Compadre Rey, el propio coronel. A todos los motocarristas que están ahí siempre amplificándonos, que le suben el volumen a su radio. Todos los que nos están escuchando ahí, repórtenme la sintonía, ¿vale? ¿Eh? ¿De dónde están? Que se reporten las malas influencias de una, papá. Ahí tenemos el 300-194-14. Rapidito, ahí 300-194-14. Ahí me dan su mensaje de una, papi, porque aquí estamos activos para disfrutar de esta super mañana. Bueno, vamos a ir avanzando, vámonos con más

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Bueno, hey, le quiero decir que hoy 22 de septiembre se celebra principalmente el Día Mundial sin Automóvil, ¿eh? O un día sin carro, ¿eh? Día Mundial sin Automóvil promueve dejar el vehículo o motorizado en casa, usar bicicleta, caminar, salir a caminar. O sea, que salir a caminar es bueno, o hacer ejercicio como ir en bicicleta, o usar transporte público para reducir

Pero claro que sí, le quiero decir que en algunas ciudades o instituciones educativas, ambientales, se adquieren jornadas de reflexión sobre movilidad sostenible, ¿eh? Aunque no hay un día sin carro nacional fijo, por ley única nacional, para que esta fecha exacta depende de cada alcaldía, ¿eh? Que toman de pronto que el 22 de septiembre de 1867 se fundó la Universidad Nacional de Colombia en Bogotá. Yo, para que sepan, ¿eh? Puro saborio, ¿eh, papi? Puro saborio, ¿eh? Bueno, por acá

0: Ey, esta es una canción que está totalmente en tendencia. Una canción súper bacana, ¿eh? El café, ¿eh? Es que dice el pelado. Ey, vamos a ver qué me dicen por acá nuestros fieles siguientes.
1: Rafa DJ, mi hermano, para enviarle un saludito a Omar Terán. Puro carro viejo, puro 05 viejo, primo. Aquí está lleno de canejo, primo. Vaya para allá.
0: ¡Uche! ¡Vaya! ¡Vaya a bañarse! Así es. Así dice mi compadre Ray, vale. Vaya a bañarse, papá. Bueno, vamos a ver qué nos dice otro fiel oyente por acá.
2: Oye, Rafael, hey, mi hermano, buenos días, Dios te bendiga. Sintonizando sintonía desde aquí, desde Mototarro, oiga. Oiga, para ver si me hace el favor para saludar a un gran amigo mío, el gran Matu, allá en Alto de Parrantial.
0: El gran Matu.
2: Para el cumpleaños hoy.
0: Dale, papi. Bendiciones para él, para el propio Matu, de parte del propio El Pinta. Está bien, El Pinta. Qué rico. Saborio, papi, ¿eh? Bueno, por acá también nos reporta la sintonía. Me dice por acá un muy buenos días. Bendiciones, Rafa, reportando sintonía. Pero ahora soy NN.

Rafa, por favor, un llamado a la empresa de aire. Que hombre, que se acuerden del barrio Santander. Que nos joda, que sin luz desde que se cayó las tres goticas de agua que cayeron. Se fue la energía y el calor, Rafa, a millón. Porfa, un mensaje de información, ¿ah? Bueno, ya saben, los de aire, póngase pila, ¿vale? Póngase pila. Ey, eso es verdad, eso es lo que yo siempre he analizado aquí en Maicao. Que aquí en Maicao no puede caer un serenito o una... O no puede serenar o no puede llover, porque si instantáneamente se comienza a dañar todo, ¿vale? ¿Ah? Se va la energía, se dispara todo. Comienza a haber daño en, en los diferentes barrios. Desde ayer, cuando el aguacero medio llovió con una tempestad, papi, que por ahí por las margaritas se le cayó las paredes. Ya eso lo estuve analizando ayer que pasé por allá. Las margaritas se cayó la pared de tanta brisa con lluvia que ayer. Y también por ahí, por Alto del Parrandial, también me están diciendo que en Parrandial, que se cayó una casa que también que estaban construyendo, se le cayeron todas las paredes. ¿Qué vaina, ¿eh? Y eso que es medio, papi, ¿eh? ¿Qué vaina? ¿Qué tal si hubiera sido una tempestad como, imagínate, en Barranquilla, un aguacero impresionante, ¿eh? En todas partes hay obvio, y por aquí medio serenó y ya hay daños, ¿eh? Hay daño con la cuestión de aire. Póngase pila, papá, póngase pila, porque la temperatura puede, porque hoy la temperatura está a 33 grados, un poco azuleado, ya saben, está un poco así. Bueno, por acá nos siguen reportando nuestros fieles oyentes, todos los que están conectados. Vamos a ver qué me dicen por acá, vamos a ver qué me dice Rafa. Rafa, regálame un saludo a mis amores, a Mayerlis, a Marielis y al niño Manuel, de parte de su papá Michael, desde el móvil 0881, que están en la sintonía disfrutando de una mañana espectacular, una mañana guau, wow, fascinante, a través de Avance Serio, ¿eh? Y todo el vacilón que nosotros le traemos de pura sabrosura, papi. Tú sabes que, tú sabes cómo es la nota, claro, tú sabes cómo es, o sea que yo te traigo lo mejor, va, yo te traigo lo mejor. Buenas canciones, buena música, como te gusta a ti y para todos nuestros fieles siguientes. ¡Ey! ¡Vámonos con más canciones, claro! ¿Eh? Sí, si quieren ir. Bueno, yo me voy con esto. ¿Cómo voy con esto? Por aquí me voy con esto. Y aquí llega la hermosa de Karol G. Baby. Canciones que están ocupando uno de los primeros lugares en tendencia. La hermosa Karol G, nuestra querida. Por ahí estuve analizando que nuestra querida Karol G, todo el mundo haciendo fila, papá, haciendo fila. Lo que estuve notando ayer, le quiero decir todo lo que noté yo ayer, que todo el mundo haciendo fila para comprar el iPhone 18. Ya salió el comercio, papi. Y le quiero decir que la hermosa de Karol G, ella presumiendo su iPhone 14, no lo cambia para nada. Claro, ella dice, no, yo con mi iPhone, papi, el 14 todavía no lo cambio para nada. Y todo el mundo presumiendo que quieren tener el iPhone 18, que ya salió haciendo fila. Y Karol G dice, tomándose su foto con su iPhone 14, así será la sencillez de esta mujer. Ahí, aquí la tenemos a través de Avance Stereo.

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0: Ey, qué rico eso, la combinación vallenata. Ey, Giancarlo Centeno, qué buena canción. Excelente voz de este gran artista, qué pena, wow, fascinante. Ey, sabrosura, ay, mamacita, mi amor, déjate querer, Ey, quiero mandarle el saludo también a la hermosa de Natacha. Está la hermosa de Natacha que está en la sintonía con esta vida. Qué rico. Genial, ¿ah? Sí, muy bonita, mamacita. Saludamos también a la hermosa de Cindy La Crespa que está ahí conectada también. Ya tómate café, ¿ah?
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0: Saludamos también a mi compadre Lenín Blanco que está en la sintonía. Oye, Lenín. Mi compadre Lenín,
2: ¿qué voy a hacer?
0: Oh, Rafael, qué pena que comenzó a llover. Se fue la luz por acá, llegó como a las 9 de la noche, me dice Lenín, ¿eh? Ayer, hubieron muchos barrios que amanecieron sin energía, ¿eh? Desde ayer. Por eso dicen que es la empresa que más quiere. ¿A quién, Mike? No sé.

0: Bueno, por acá me dicen, buenos días, Rafa, ya tomaste café, claro que sí. Un saludo para el PRI, el propio Nadine. Siempre activo, ¿eh? Desde la Casa Cerámica. Qué pena. Qué pena. Bueno, por acá me dice mi hermano Rafa, estoy en sintonía desde Bogotá. Soy J-Boy. Profe J-Boy Music, ¿ah? ¿Eh? O sea, bro, aquí estoy al canto.
1: No, qué pena.
0: Programo la canción, mi bro, ¿ah? ¿Eh? Programala, claro que sí, mi rey. Bueno, por acá me dice buen día, bendiciones a ti, aquí con Avance Stereo, la tienda de los dos hermanos. Bueno, me voy a la pausa. Ya regresamos, ¿ah? ¿Eh? Puro saborio, mi rey. No te muevas. Ya regresamos.
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0: Frankie, oye, Frankie. Tenemos al pelado Frankie Ruiz. Deseándote, ¿ah?
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0: Bah, qué sabor.
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0: Oiga, Michin, oye, Rafa DJ. Oye, puro sabor y un papi, puro sabor. Bacano, ah, bacano, ah. Bueno, para que me dicen, Rafa, mi hermano Luis Miguel Roja, activo en el motocarro, ¿verdad? Luis Miguel, ¿ah? Padre Luis Miguel. El domingo estuvo gorreando. Me dijeron que el domingo estuvo de gorrero. Ayer no reportó la sintonía porque estaba. Tenía tremendo Guayacán Orquesta. Qué vaina, vale, qué vaina con esos gorreros. Lo más bacano que hay muchos que me dicen que están trasnochados porque la luz no los dejó dormir. La luz llegó gorila, me dicen. Pero te hay barrio sin luz. ¿Por qué es activo? Vale, rey. Trasnochado todavía, camellando. Cuidado, se duerme en ese motocarro viejo.

quiero mandarle salud, amiga, a todos los que están en el sector del Almendro. Todos los que están disfrutando una mañana espectacular. Ahí quiero mandarle saludo también al propio Pastrana, mi compadre Emerson Otero Pinzón. Saludamos al propio Mindiola, a Damelis en Rocha de Daza, a Yesenia, mejor dicho, la chica superpoderosa, a Casey, a la paisanita, vela, vea. Últimamente la veo como que está enamorada. Pare Cachichi cayéndole, Cachichi le cae a todo el mundo. El propio Mandarina Agria. Si le dicen al mandarina, yo no sé. No sé, dígamelo ustedes, ¿por qué será que le dicen así al mandarina agria? El que sabe es mi compadre Mindiola, de por qué le dicen el mandarina agria al vale. Saludamos también a la hermosa de Jenny

0: ahí, no sé. No sé, no sé si mi compadre Dilberto Jiménez. No sé si hoy está de cumpleaños, ¿eh? Como él cumple todos los días, no sé, ¿eh? Me toca preguntar. Repórtese, mi compadre Dilberto Jiménez. Tíreme la plena si está de cumpleaños, sí o no. Hoy, 22 de septiembre. Ya tenemos las 11 con 16 minutos. El tiempo sigue avanzando, la mañana sigue espectacular. También nos reporta la sintonía. Por acá quiero mandarle saludo también al propio Brainer y Guarán. Hace el reporte de sintonía, me dice mi compadre Rafa DJ. Sí, por acá Rafa DJ, saludo desde la Alta Guajira para la parte administrativa del colegio Ana Flor Fernández Bruje, ¿eh? Saludamos también al propio Luis González, que me dice por acá, viejo Rafa, fuerte abrazo. Bueno, todo eso es lo que nos están haciendo el reporte desde ya. Y todos los que también están en la Alta Guajira, en Manaure, los que están en Uribia, en Cuatro Villas, Paraguachón, mejor dicho, reportándonos la sintonía. Saludamos por acá también a la hermosa de Lady, que me dice por acá, buenos días, Rafa DJ, ¿cómo estás? Bendiciones en ese día tan especial para ti. Gracias, mamacita. De puro Zaporium, a puro Zaporium. Saludamos el propio Cachi. Mierda, bien, Cachichi, Cachichi, Cachichi, Cachichi. Cachichi me dice ahí, yo, Rafa, que me la va a montar.
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0: Bueno, ya saben. Por acá lo quiero dejarlo con más canciones. Por aquí me voy con esta.
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0: Este es martes, ¿eh?
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0: Martes.
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0: O sea, ahora viernes, martes ya cuando dictamen. La vaina se pone buena. Ya casi llegando. Ah, me hace falta el viernes. O así va. El viernes sí.
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0: Wow, ey, por aquí llega.
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0: ¡Wow! ¡Qué buena canción! Ahí tenemos Vulnerable. Solo hace Luis Ser la voz. Al lado de Manuel Turizo. ¡Qué buena canción! Puro saborio, mi rey, puro saborio. Al estilo, como dice uno por ahí. Al estilo urbano. Todo artista que costeños, artista colombiano. El animal de animales, Luis Ser. Al lado del pelado Manuel Turizo. Vulnerable. Una canción que se está metiendo mucho. Bueno, qué rigura. ¡Ey! 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
0: Qué sabrosura, vale. Puro saborio. 11:26. Y por acá lo que nos siguen reportando. Ese es mi compadre Gachillo y Rafa DJ, ¿qué va? Ey, por acá me dice que Rafa, la última del rey, se va todos los días a las 5:30 para el hospital a hacerle el aseo al tintero para que le brinde el café. O sea, no me la sabía, vale. Ey, sale madrugado, ¿eh? Hacerle el aseo ahí al man. Compadre Rey, esa no me la sabía usted, vale. Sale tempranitico a gorrear del café desde bien temprano, ¿eh? Mi Pepe, el Pepe de Colombia. Compadre Pepe de Colombia. Bueno, por acá me dicen, oye, Rafa DJ, te estoy escuchando aquí en casita. Bacano, me encanta tu programa, ¿eh? Excelentes canciones, nos gusta porque nos pone un ambiente totalmente diferente, ¿eh? Y que eso es lo que queremos, ¿eh? Eso es lo que queremos. Y siempre llegamos sin pasaporte, sin permiso, llegamos, entramos a sus casas con toda esta excelente programación a través de Avance Estéreo 99.2 FM, el avance de la radio en Maicao. Y esta es la emisora que está comandando en la calle, ¿eh? Con el vacilón de la mañana con Rafa DJ, el que te pone el saborio.
2: ¡Bueno, turismo! ¿Quién lo iba a pensar?
0: El que iba a pensar eso, ¿eh? Y todo lo que pasa por medio del TikTok. ¿Ya tomaron café?
3: ¿Ya tomaste café?
0: ¡Ay, acá lo dejo con el

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4: Martes 22 de septiembre, señoras y señores. Regresamos con las noticias en el informativo Avance del Mediodía. Por la emisora que cada día está cautivando más oyentes. La frecuencia que está caminando, Avance Estéreo 99.2. Ha cambiado un poco el tema climático, ¿no? Afortunadamente tuvimos lluvias el día anterior en diversos sectores del departamento de La Guajira. Vendavales también se dieron. El corregimiento de Carripía entregaba un balance de 60 casas aproximadamente que tuvieron averías. Esperamos un reporte completo, a ver si la unidad de gestión del riesgo, don Carlos, que brille por su ausencia. Oiga,
5: más fácil es hablar con el director nacional de unidad de gestión de riesgo que con la de...
4: Con la de, local.
5: Sí, señor.
4: Sí, hombre. Pero bueno, parece ser que viene otra lluvia producto de una onda tropical nueva que está ingresando en estos tres próximos días. Creo que va hasta el 25, dice el informe del IDEAN. Jehová Dios, como siempre dirigiéndonos a Él, le pedimos solamente fuerza, sabiduría, salud. Él sabe qué necesitamos, pero le pedimos constantemente y le agradecemos también porque sin Él no somos absolutamente nada. El Padre Celestial, don Lorenzo, está ahí en la parte técnica. Don Carlos Bula, ¿cómo está usted ahora sí? Entremos con usted.
5: Bravo, un cordial saludo para usted y para todos los oyentes cuando son las 12 y un minuto del mediodía. Le damos la más cordial bienvenida a esta segunda emisión del informativo Avance con información de actualidad. Pues, y como usted lo ha dicho, pues ayer tuvimos una tarde bastante fresca, pero bastante con... Bueno, hay partes donde llovió bastante.
4: Llovió uno en sectores,
5: sí. En sectores, sí, en lo que es la entrada de Maicao, llovió seco, bastante.
4: Poquito hacia allá fue
5: hacia, poco. Hacia acá, hacia la...
4: Riohacha fue poco.
5: No, al contrario.
4: En el... Pero...
5: Para acá, vía Paraguachón, llovió poquito.
4: Ah, o sea, fue lo contrario.
5: Sí, señor, claro que sí. En el sector de la... Donde llovió, pues, la Comuna 4, ahí no sé... Solamente brisa, pero unas lluviecitas ahí como que... Para refrescar, pero bueno, no fue tan intensa como sucedió en otros sectores del municipio de Maicao.
4: Sí, en la capital, chubascos también, así no digamos, en San Juan, lluvias torrenciales, en sí, Fonseca, fuertes lluvias.
5: Sí, señor, en Fonseca también llovió bastante.
4: Lluvia. Bueno, pero por lo menos se refrescó un poco el clima, ¿no?
5: Sí, hoy ayer vemos, pues bastante, bastante, bajó la temperatura.
4: Mañana fue terrible, oiga. Uy. Más. Bueno, qué bueno de nuevo retomar las noticias. Muchas gracias a todos los amigos que nos hacen la deferencia con la sintonía. A los amigos que nos hacen la venia, que transportan ahí a la capital, Riohacha. Un saludo a todos ellos. Ahí está Don Crispulo, el amigo José, está el amigo Elmer, toda esa gente ahí de Cotrafrón y Asochogua, Asociación de Choferes de La Guajira. Un abrazo a todos ellos. Buenas cooperativas, ¿no? ¿Cómo trabajan? Lástima.
5: Este es el Papi Oliveros.
4: Óyeme, a propósito de Papi, hombre.
5: Papá de Jaico.
4: El amigo Alfredo Serrano, que fue gerente por muchos años de Cotrafrón, con problemas de salud, hace mucho rato no lo veo. No he sabido de Alfredo cómo ha seguido su problema. De manera que haremos posible para ubicar y saber de Alfredo Serrano, con quien hablábamos mucho, tuvimos oportunidad en ciertas ocasiones. Hincha de la Unión Magdalena también, ¿no?
5: ¿Sí, señor? Sí. Ah, qué bueno. Un
4: hincha, Alfredo Serrano.
5: Oye, aquí hay bastante hincha de la Unión Magdalena.
4: Claro, ¿no? es que el equipo que primero tuvo historia en el rentado colombiano de los costeños fue la Unión.
5: ¿Sí?
4: Sí, claro. Usted sabe que Santa Marta es la cantera del fútbol profesional en Colombia. Los grandes jugadores de fútbol los ha dado Santa Marta.

0: Justo y Yello Palacio. Patada dura que le decían a esos dos hermanos. Sí, Santa Marta todo ha tenido gente buena. El Pitufo de Ávila, Anthony el Pitufo de Ávila. Un buen mediocampista como David Ferreira. De eso. Falcao nace ahí, Rada.
1: Pero, Alex Didi Valderrama.
0: El Didi, lógico. Didi, hijo del Totó Valderrama. Un gran maestro del fútbol, hombre. Totó Valderrama. Qué bueno recordar a esa gente, esa camada de veteranos. Señor. Algunos sobreviven, otros ya se fueron. Pero el Unión, Eduardo Retat. Eduardo Emilio Julián, a propósito, hombre, estaba enfermo ahora poco. El Mono Retán, hombre de carácter como técnico y como jugador. Eduardo Emilio Vilarete, el mejor cabeceador que ha tenido el fútbol colombiano.
1: El dios fue el que jugó en Junior, ¿no?
0: Estuvo en Junior, en Bucaramanga, se consolidó como una gran figura. En fin, qué bueno recordar. Como antesala, lo que vamos a contar ya, don Lorenzo, que usted nos tiene los titulares que hemos preparado para compartir las noticias, ponerlos a tono, señoras y señores.
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0: Atención, dos jóvenes fueron asesinados en el municipio del Molino, al sur del departamento. Trabajadores de dos centros de desarrollo infantil de Maicao realizaron una protesta al día anterior en Riohacha ante la falta de atención integral y alimentación para los menores. FECODE convoca movilización nacional el próximo 14 de octubre. El operativo contra las autodefensas conquistadores de la Sierra Nevada deja como resultado 7 muertos. Hay 3 capturados en el Magdalena. Se anuncia refuerzo de seguridad por parte del gobierno nacional. La primera división del ejército desplegó desde anoche dispositivo táctico para despejar los bloqueos anunciados por el paro armado de las autodefensas conquistadoras de la Sierra Nevada. Con marihuana y cocaína es capturado un individuo en el municipio de Hato Nuevo. Armada incauta en el Caribe colombiano casi 5 toneladas de cocaína. Fueron 2 operativos simultáneos que dio este resultado. Atención, que el último reporte que nos entrega el IDEAN alerta por lluvias fuertes y tormentas hasta el próximo 25 de septiembre. El alcalde de la capital Guajira, Genaro Redondo, busca alternativas para la disposición de residuos sólidos. La capital está invadida de basura. Más de 300 personas participaron en la Feria de Soluciones Energéticas impulsada por la Administración Distrital. El ICBF y OIN lucha contra el reclutamiento de menores en Colombia. Esta estrategia se va a enfocar en las zonas más vulnerables. Otros hechos nos los entrega Carlos Bula.
1: Orgullo Guayú y Guajiro, Rosalinda Aguilar recibe galardón de la Universidad del Bosque. La IPS ISO Muy Guajado de Maicao recibe certificación internacional de calidad ISO 9001-2015. Hospital de Alta Complejidad de Riohacha vuelve a la agenda nacional, tendrá 100 nuevas camas.
0: Bienvenidos entonces, señoras y señores, a esta entrega informativa.
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0: Ayer, en operativos que se dieron por parte de la Fuerza Pública contra las autodefensas conquistadoras de la Sierra Nevada, deja un balance inicial de 7 personas muertas integrantes de esta estructura y 3 capturados. Incautación de un importante arsenal, de acuerdo al reporte entregado por el gobierno nacional y la policía. Entre las personas muertas se encuentran José Luis Pérez Villanueva, alias Cholo o Comando 25, señalado por las autoridades como segundo cabecilla y financiero de la organización. El operativo se desarrolló en zona rural de Santa Marta y contó con la participación de la Dirección Antinarcótico de la Policía, la Fiscalía General de la Nación y apoyo de la Fuerza Aeroespacial Colombiana. De acuerdo con la información oficial, durante el procedimiento fueron incautados preliminarmente 10 fusiles, entre ellos un barret calibre 50, 2 lanzagranadas, 2 pistolas y 8 granadas de 40 milímetros, además de otro material de guerra. La policía

0: Ya informó posteriormente que el operativo se desarrolló en el sector Quebrada del Sol, corregimiento de Huachaca, ahí cerquita a la ciudad de Santa Marta. La muerte de Cholo adquiere relevancia dentro del panorama de seguridad regional porque, según información conocida por las autoridades, ocupaba el segundo nivel de mando de las autodefensas conquistadoras de la Sierra Nevada por debajo de Freddy Castillo Carrillo, alias Pinocho. El enfrentamiento se dio la tarde anterior. La policía sostiene además que Cholo tendría una trayectoria de más de 15 años y que estaría relacionado con actividades de narcotráfico, extorsión y control de economías ilícitas. Estas afirmaciones corresponden a información de inteligencia y declaraciones de las autoridades, por lo que deben diferenciarse de una sentencia judicial. En este operativo que se dio ayer dejó 7 personas muertas, hay 3 capturados. De acuerdo a la policía, algunos de los elementos incautados y las prendas encontradas durante la policía serán utilizados dentro de las investigaciones para establecer las responsabilidades individuales y la estructura de mando de los integrantes de esta organización. Este grupo ayer anunció un paro armado en toda la troncal del Caribe y en la ciudad de Santa Marta se quemaron 2 buses de urbano que prestan servicio en la capital del Magdalena, la ciudad de Santa Marta. Anoche hubo consejo de seguridad dirigido por el presidente de la República, Abelardo de la Espriella. A raíz del anuncio de este grupo de una parálisis, un paro armado, la primera división del ejército estableció la movilidad con varios frentes para poderle garantizar a la ciudadanía la libre movilidad por la troncal del Caribe, que es una de las arterias que más flujo vehicular y de pasajeros tiene. Se desplegó desde anoche un dispositivo táctico apoyado por vehículos blindados sobre la troncal del Caribe. Esta intervención estuvo orientada a despejar los bloqueos viales, además de proteger la infraestructura estratégica y los bienes del Estado. Gracias a la labor articulada con el gobierno o con el Grupo de Operaciones Especiales de la Policía de Colombia, el GAULA de la Policía y el Cuerpo de Bomberos de Santa Marta, se logró la habilitación de 4 sectores claves: 11 de septiembre, Tinajas, Nuevo México y Calabazo, donde se retiraron árboles caídos y vehículos que obstaculizaban el paso. Se mantienen dispositivos permanentes de seguridad y control en todo el eje vial para asegurar la libre circulación de los viajeros y el pleno restablecimiento de orden público. Muy a pesar de todo esto, la gente está con muchas precauciones, querido Carlos, movilizándose. Hay algunos sectores donde la gente ha decidido postergar los viajes para evitar cualquier hecho que atente contra la tranquilidad. El ejército ha venido haciendo operativos permanentemente, ya lo ha dicho el comandante de la primera división del ejército, dándole tranquilidad a la ciudadanía. Pero, lógicamente, en una situación como esta, la gente no entiende, solamente busca la manera de cuidar la supervivencia. Son las 12 minutos. Otros hechos, don Carlos.
1: Así es, Rafa, le cuento que la IPS y su MIBUJA tuvo una importante certificación o reconocimiento a nivel internacional de calidad ISO 9001-2015. Esto pues lo conlleva a esta entidad de salud a ser una de las primeras certificadas en el departamento de La Guajira. Institución prestadora de servicios de salud indígena IPS y MIBUJA alcanzó un importante reconocimiento al recibir la certificación internacional de calidad ISO 9001-2015, otorgada por Bure Veritas, una de las entidades reconocidas a nivel mundial en procesos de certificación y verificación.
2: Bueno, primero que todo nos da una importante aceptación a los usuarios que saben que tienen una IPS certificada, donde vamos a garantizarles una buena atención en salud.
3: ¿Con esto seguirán mejorando mucho más los servicios, doctor?
2: Sí, claro, nosotros con esto lo que estamos buscando es cada día mejorar, porque tenemos una responsabilidad, no solamente certificarse uno, sino que uno crea una responsabilidad ante unos entes internacionales que tenemos que mantener y mejorar.
1: Esta certificación fue concedida para los servicios de medicina interna, medicina general, laboratorio, farmacia y citología. El reconocimiento respalda el trabajo que viene realizando la institución y confirma que sus procesos asistenciales y administrativos cumplen con estándares de calidad, orientados a brindar una atención segura, eficiente y en constante mejoramiento.
4: Fuimos certificados en medicina general, medicina interna, laboratorio, farmacia y citología.
3: ¿Qué se le puede decir a esos 30.000 usuarios que hoy con ustedes cuentan? ¿Qué se les puede decir?
4: Bueno, que no les dé miedo venir, no les dé miedo a recibir esas atenciones, porque van a recibir atenciones de calidad, vigiladas y con, sobre todo con lo que nos resalta a nosotros, que es ese sentido humano en cada atención.
1: Este logro fortalece el trabajo de la IPS y su Guajar y su posicionamiento dentro del sector de la salud en La Guajira. También demuestra que es posible trabajar bajo estándares internacionales de calidad sin dejar de lado la identidad cultural, los conocimientos ancestrales y el trato cercano que caracteriza la atención a los usuarios.
5: Sí, claro, una certificación muy importante que da muestra de la calidad, no solo en su atención, sino en los procesos administrativos que tiene esta empresa, que día a día busca superarse en calidad para poder brindar la mejor atención. Realmente hoy nos hace sentir muy orgullosos poder haber sido parte de esta vida administrativa que tuvo esta empresa, y bueno, qué agrado ver hoy cómo sigue creciendo.
6: Todo ese esfuerzo, esa dedicación se ve materializado en que recibieron por parte de Buró Veritas la certificación ISO 9001 del 2015. Los servicios que ellos vienen prestando, son unos servicios que van a contar con el rigor estricto del cumplimiento de guías, de meta, de guías, de protocolos de atención, que se va a ver reflejado en la atención.
1: Este reconocimiento también tiene un significado importante para el municipio, ya que contar con servicios de salud certificados contribuye al fortalecimiento de la atención local y beneficia a las familias de las zonas urbanas, rural e indígena. Esto permite avanzar hacia una atención con mayores garantías y mejores condiciones para la comunidad.
7: Es la IPS con la que nosotros contamos, si se quiere, desde dentro de los territorios. Es la única IPS que de verdad nosotros reconocemos, porque fue con ella con la que nosotros conocimos la salud ordinaria.
1: La IPS Isumuy Guajat reafirma su compromiso de brindar una atención digna, cercana y de calidad, demostrando que los estándares internacionales y el respeto por la identidad cultural pueden avanzar juntos en beneficio de la comunidad.
3: Bueno, ahí escuchamos pues la certificación que hoy obtiene esta entidad de salud aquí en el municipio de Rafael, que lo ponen en un estándar de calidad.
0: Ok, muy bien, que bien eso, el proceso que ha tenido esta entidad de salud. 12:17 minutos. Ayer, trabajadores de dos centros de desarrollo infantil del municipio de Maicao se tomaron las instalaciones del ICBF en la capital del departamento. Ellos, los empleados, aducen que 600 menores quedaron sin atención integral y sin alimentación en las zonas que son vulnerables, por ejemplo, la zona de la pista donde está el asentamiento más grande de Colombia, porque es un asentamiento con unas 12.000 personas. La mayoría de estos niños provienen de ese asentamiento y de otros del municipio que han dejado de recibir una atención integral, aparte de eso, la alimentación. Esta gente, no sabemos las conclusiones al final, cómo terminaron, pero manifestaron que esa suspensión se daba a raíz de estas circunstancias, la no atención integral y la falta de alimento. Señalaron que muchos de los menores pertenecen a hogares con recursos limitados, donde la alimentación lógicamente la promueven estos centros de desarrollo infantil. De manera entonces que la afectación son muchas, se interrumpió estos programas y se espera que el gobierno nacional asuma rápidamente el control como debe ser. A raíz del cambio de gobierno se paralizaron muchas cosas. El gobierno ha dado órdenes de paralizar muchos de los procesos que se venían llevando a cabo, y esto lógicamente conllevó o ha conllevado a parálisis en muchos sectores de nuestro país, sobre todo estos sectores como el ICBP. Parece ser que todavía no hay contratos para muchos de los que prestan su servicio. Imagínense, a estas alturas, septiembre, no ha habido contrato. La dirección del ICBP del departamento no ha dado respuesta realmente cuál es la situación, pero los trabajadores le han venido haciendo un llamado al presidente de la República de La Espriella para que se reuniera de inmediato con la comunidad y atendiera la situación. Han manifestado que la población se encuentra cansada de lo que describieron como atropellos reiterados. Han solicitado la intervención de autoridades nacionales y departamentales a fin de que se restablezca el servicio y garantizar la continuidad de los programas de atención a la primera infancia. La situación de 600 niños que plantearon los trabajadores que se tomaron ayer las instalaciones del Instituto Colombiano de Bienestar Familiar en Riohacha. 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
0: En 1224 nos estaban preguntando el tema de la movilidad en la troncal del Caribe. Acabamos de recibir notificación de la primera división del ejército con sede en la ciudad de Santa Marta, donde nos dicen que el ejército y la policía se mantienen en esa zona, un despliegue permanente sobre la troncal del Caribe, están realizando labores de despeje y control territorial. Estos dispositivos de seguridad es para que se dé la libre circulación de los viajeros y dar la tranquilidad necesaria a la ciudadanía, lo que permite la normalización progresiva del flujo vehicular y la movilidad en la región. Es el parte que nos están entregando desde la primera división del Ejército Nacional en todo ese corredor vial que es la troncal del Caribe. Son las 12:25 minutos. La Federación Colombiana de Educadores, FECODE, anuncia una movilización nacional de maestros. Esto está previsto para el próximo 14 de octubre como parte de una jornada que busca defender la educación pública en Colombia y sus reivindicaciones laborales, según ha manifestado la organización que aglutina a miles de docentes en el país. La Federación de Profesores señaló que el Magisterio mantiene sus compromisos con los estudiantes de las instituciones públicas e hizo un llamado a la unidad de organizaciones sociales, gremiales, sindicales y otros sectores para participar en la jornada. FECODE indicó que la convocatoria a una manifestación pacífica está relacionada con la defensa de la educación pública, las prestaciones sociales del magisterio, las condiciones laborales de los docentes y la atención a las comunidades educativas que resultaron afectadas por el terremoto del pasado 10 de agosto de 2026. También cabe destacar que las organizaciones sindicales seguirán participando en todo este tipo de protestas considerada pacífica, reclamando sus derechos. Otro de los puntos que la organización de FECODE recordó como antecedente de sus reivindicaciones, el Estatuto Docente 2277, la Ley General de Educación, la Ley 91 de 1989 y el Fondo Nacional de Prestaciones Sociales del Magisterio, FOMAT. FECODE enfatizó que la defensa de la educación pública debe mantenerse como responsabilidad del Estado y garantizar el acceso al conocimiento y la igualdad de oportunidades. En ese sentido, el sindicato manifestó su rechazo a los proyectos de ley 074, 079 y 079 y 249 de 2026 de la Cámara de Representantes, así como una propuesta de decreto para modificar el decreto 1075 de 2015, al considerar que estas iniciativas podrían trasladar al sector privado recursos y responsabilidades relacionadas con la administración de instituciones educativas públicas. Eso es más o menos parte de lo que conlleva a que el magisterio aglutinado en FECODE tome la decisión de hacer una protesta para el próximo mes de octubre. Son varios los puntos que ellos dicen, el recorte que ha hecho el gobierno al sector educativo en varios entes territoriales. Es más o menos lo que están indicando los maestros en sus puntos que los han motivado a realizar la protesta para el próximo mes de octubre en rechazo a lo que ha planteado el gobierno nacional. 12:28 minutos, don Carlos.
3: Así es, Rafa. Empresarios de La Guajira fortalecen sus estrategias comerciales con el programa Vende Más, con herramientas para conocer a sus consumidores, analizar la competencia e identificar oportunidades de crecimiento. La Cámara de Comercio de La Guajira puso en marcha el programa Vende Más, una iniciativa dirigida a fortalecer la gestión comercial de las empresas afiliadas. La jornada inició, la jornada inicial estuvo dedicada al análisis de mercadeo, un componente importante para que los empresarios puedan interpretar las condiciones de su entorno, comprender las preferencias de sus clientes y definir estrategias de ventas más cercanas, más acertadas. El programa promovido por la Red de Cámara de Comercio y Confecámaras y liderado por el Departamento de la Cámara por el Comercio de La Guajira ofrece conocimientos prácticos para facilitar el ingreso a nuevos mercados, consolidar la presencia empresarial en los mercados actuales y optimizar los procesos comerciales. La formación incluye módulos sobre costos, fijación y precios, uso de herramientas digitales para la comercialización y servicio al cliente. Cada taller tiene una duración de 6 meses, de 6 horas, y se desarrolla mediante una metodología que integra teoría y práctica, con el propósito de que los participantes apliquen lo aprendido directamente en sus negocios.
0: Qué bien, hay que capacitar, hombre, a todos los amigos del comercio. Yo creo que esa es una de las labores. Estoy tratando de comunicarme precisamente con el señor Shadisha, que ayer quedábamos a ver si lo ubicábamos para que nos diera un balance de la situación del comercio, cómo fue el comportamiento el pasado fin de semana. Y ahí me dice que está ocupadito. Vamos a intentar más tarde entonces. A ver si el amigo Shadi nos responde. Ya nos ha dicho que está aquí ocupadito un momentico y hablaremos con él para que nos dé un balance sobre toda esta situación que se ha venido dando. Bueno, son las 12:31 minutos, 12:31. El Instituto Colombiano de Bienestar Familiar, ICBF, y la Organización Internacional para las Migraciones, OIN, suscribieron un memorando de entendimiento para trabajar de manera articulada en la protección integral de los derechos de la niñez y la adolescencia en el territorio nacional. La Alianza Estratégica enfoca sus recursos humanos y técnicos en la prevención y atención frente al reclutamiento, uso y utilización de menores de edad en actividades criminales por parte de grupos armados u organizaciones al margen de la ley. El acuerdo institucional prioriza la intervención en zonas con elevadas condiciones de vulnerabilidad social y en contextos de movilidad humana, donde la población infantil enfrenta mayores factores de riesgo y desprotección. Para la ejecución de los programas, las dos entidades unirán sus capacidades operativas y presupuesto con el fin de desplegar acciones preventivas directas que vinculen a las familias, las comunidades y los entornos escolares. Durante el acto de firma del convenio, la directora general del ICBF, Carolina Restrepo Cañavera, explicó el esquema de trabajo de campo que se implementará para cumplir los objetivos trazados. Este va a ser un trabajo ejecutivo en el cual tendrá una participación relevante las autoridades locales y otras instancias, afirmó la directora de la entidad, de acuerdo con el comunicado que nos ha entregado el ICBF, al resaltar la importancia de integrar los esfuerzos institucionales con los gobiernos territoriales. Son las 12:38 minutos, o corrijo, 12:33. Me está fallando aquí el lente ya, Carlos.
3: Fijando las farolas.
0: No, el último tres lo vi como 8. 12:33 apenas. Cuénteme.
3: Así es, Rafa. Hospital de Alta Complejidad de Arribacha vuelve a la agenda nacional. Tendrá 100 nuevas camas. El gerente del Hospital de Arribacha destacó la gestión del gobernador para fortalecer la salud en La Guajira.
1: Cristian Brito resaltó los avances para reactivar el proyecto del hospital de alta complejidad y los recursos anunciados para fortalecer la S del departamento. El gerente del Hospital Nuestra Señora de los Remedios de Riohacha, Cristian Brito Quintero, destacó las gestiones adelantadas por el gobernador de La Guajira, Jairo Aguilar de Luque, ante el gobierno nacional para fortalecer el sistema de salud del departamento, especialmente a partir de los diálogos sostenidos con el presidente de la República, Abelardo de la Espriella Brito. Quintero agradeció al mandatario departamental por las gestiones encaminadas a reactivar el proyecto del Hospital de Alta Complejidad de Riohacha, así como por los recursos anunciados para el fortalecimiento de las empresas sociales del Estado. Durante su visita institucional a La Guajira, el presidente Abelardo de la Espriella confirmó la reanudación de las acciones orientadas a hacer realidad el Hospital de Alta Complejidad de Riohacha, proyecto que contempla la construcción y puesta en funcionamiento de 100 nuevas camas.
0: Muy bien, y estaba pendiente también el tema del hospital universitario, eso quedó ahí tras bambalina y el dinero.
3: Oye, ¿qué pasó con esos 40 millones de dólares?
0: Eso es todo ahí, con el eso? Dinero, pues tú sabes que lo hacen, lo giran ellos.
3: Sí, señor.
0: Los países, yo, si va a hacer los estudios, la universidad o no daba el terreno para hacer un hospital universitario, esos recursos deben estar ahí, en manos del gobierno, pues son de recursos sagrados. Y la entidad o el Emiratos Árabes lo iría girando en la medida en que avanzaba la obra. Pero todo quedó ahí en esos anuncios que vamos a tratar de auscultar realmente cómo está la situación de ese importante proyecto que consideramos vital, teniendo en cuenta que la misma, que ya la universidad cuenta con la Facultad de Medicina. Eran dos anuncios que se habían dado por parte del gobierno pasado y ya arrancaron los estudiantes con la Facultad de Medicina. Quedaría de impacto esa importante obra al lado de la misma universidad. 12.35 minutos. La violencia, hombre, se toma a nuestros pueblos. En las últimas horas, en el sector del barrio La Quinta, eso queda ahí en el municipio del Molino, el pueblo pintoresco del sur del departamento, dos jóvenes fueron asesinados, identificados como Luis Jaramillo Castañeda y Ángel Adrián Mejía Silva, quienes compartían en una fiesta cuando ocurrió el ataque. Las autoridades investigan circunstancias móviles del doble crimen en este pueblo al sur de La Guajira. Los hechos, lógicamente, teniendo en cuenta que es un pueblo tranquilo, se vio alterada la tranquilidad. Residentes reportaron haber escuchado detonaciones antes de que los cuerpos fueran encontrados. Las víctimas, según versiones, participaban en un encuentro o reunión social cuando fueron atacados. Los servicios de emergencia llegaron al sitio, pero no pudieron hacer nada por salvar la vida a estos dos jóvenes. Organizaciones locales han solicitado a las autoridades que se establezca cuáles fueron los móviles que produjeron este lamentable desenlace, la muerte de dos jóvenes en el municipio de el pintoresco municipio del Molino. Muy bonito el Molino, y donde todo el mundo es conocido, la gente es, muchos son familiares.
3: Molino.
0: Sí, el Molino.
3: Oye, el Molino es pequeño, pero bien bonito.
0: Sí, hermoso. Ahí enclavado, lo hablábamos en días pasados.
3: Sí, señor.
0: Enclavado ahí frente a la serranía del Perijá. De manera entonces que se espera que las autoridades logren establecer los móviles y los autores de este doble homicidio que se dio en el sureño municipio del Molino. 12.37 minutos. El señor alcalde de Riohacha, Genaro Redondo, ha hecho un frente para poder enfrentar la situación de residuos sólidos que enfrenta la capital del departamento Riohacha. Ha gestionado la visita de consultores externos procedentes de Manizales y la capital de la República a fin de analizar el actual sitio de disposición final de estos residuos. La visita incluyó una inspección técnica preliminar en la que se efectuó la revisión de las condiciones de la zona identificada como botadero a cielo abierto y de las alternativas que permitan avanzar hacia un proceso de su cierre parcial técnico y progresivo. La gestión del mandatario local tuvo como objetivo conocer opiniones de personas expertas frente a la posibilidad de que uno de los espacios ubicados en la celda transitoria pueda ser utilizado como sitio de disposición final durante un periodo de un año y medio, mientras que Riohacha avanza en la solución definitiva de la disposición de las basuras. Estamos explorando múltiples opciones, escuchando conceptos para darle solución al problema histórico de la disposición de las basuras en la capital de La Guajira. Hoy las opciones nos limitan a enviar las basuras a Maicao, pero con los consultores externos y con Corpo Guajira seguimos trabajando en posibilidades realistas y concretas para tener en el mediano plazo un relleno sanitario y provisionalmente buscar el uso de un espacio en la celda transitoria, manifestó ante medios el alcalde Genaro Redondo Choles. ¿Qué problema el que tenemos en la capital llena de basuras? Riohacha merita un relleno de altura, porque es que cada día el municipio crece, hay más comercio, hay más habitantes. Entonces, lo que usted encuentra en estos momentos son basuras. Ya la entidad ambiental Corpo Guajira ha hecho los requerimientos pertinentes a la empresa municipal, que es el señor alcalde como gerente de la empresa, que es el municipio, el distrito turístico, y que se busquen de verdad los mecanismos. Ya es hora de que la capital, porque también se les dificulta traer los residuos aquí al relleno, sí, que tiene Maicao, claro. Y que este relleno, al paso que va, no va a aguantar, Carlos, tampoco el tiempo para el cual fue construido. Entonces, es hora de ir pensando qué es lo que se va a hacer con este tema de las basuras o residuos sólidos en la capital del departamento. Son las 12:40 minutos, 12:40. 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
0: Son las 12:44 minutos, 12:44. Vamos, don Lorenzo, vamos a la troncal del Caribe. Está don Hernán Cotes con sus noticias.
17: A raíz de los enfrentamientos de las Fuerzas Armadas y miembros del Grupo Armado de las Autodefensas Conquistadores de la Sierra Nevada de Santa Marta, en la que fue abatido alias Cholo, señalado como uno de los principales mandos de las Autodefensas Conquistadores de la Sierra Nevada, el cual murió durante una operación de las autoridades en el departamento del Magdalena. Esta situación mantiene en suspenso a los habitantes de la zona norte de la Sierra Nevada, muy a pesar del pronunciamiento del presidente de la República, Abelardo de la Estrella, sobre un panfleto que circula en las redes sociales, en la que este grupo armado declara 48 horas de cese de actividades comerciales en esta parte del departamento del Magdalena. Desde la tarde del día anterior fue cerrada la vía a la altura de Calabazo como prevención por parte de la comunidad. Esto pues es con el fin de evitar posibles resultados nefastos para conductores y lo mismo que para los pasajeros. 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Y mucha atención, que en estos momentos la policía y el ejército hace presencia a lo ancho y largo de la vía nacional para garantizar la seguridad y tranquilidad de la población civil. La movilidad de vehículos está paralizada entre el Magdalena y la Guajira. Desde los estudios de Clase Estéreo, noticias entregadas por Hernán Cotes.
16: Don Hernán, muchas gracias por la información desde la Troncal del Caribe. Y de la Troncal del Caribe vamos al municipio de Uribia, donde se encuentra Eileen Susana. Eileen, buenas tardes.
18: Muy buenas tardes para todos nuestros radioyentes que nos acompañan a través de los 99.2 FM en el informativo Avance del Mediodía. Un saludo muy especial para la mesa periodística integrada por Rafael Enrique Peñalosa y Carlos Manuel Bula. Y en el control máster, el gran Lorenzo Gutiérrez. Comenzamos con información de movilidad. Un hombre perdió la vida este martes en un accidente de tránsito registrado en la carretera negra entre el kilómetro 87 y el kilómetro 90 de la vía que comunica a Uribia con Puerto Bolívar. Esto sucedió en inmediaciones de la comunidad de Sahuachimana. La víctima fue identificada preliminarmente como Francisco Martínez Jusayú, quien, según la información conocida, se desplazaba para cumplir con sus actividades laborales. De acuerdo con lo reportado, el hombre quedó bajo una camioneta tipo Toyota y fue encontrado sin vida en el lugar. Las circunstancias del accidente aún no han sido esclarecidas y las autoridades adelantan las diligencias correspondientes para establecer qué ocurrió. 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Y hablando precisamente de salud y bienestar, la ES Hospital Nuestra Señora del Perpetuo Socorro dio apertura al Torneo de Valores Interdependencias, una iniciativa liderada por la Oficina de Talento Humano y el Comité de Bienestar Social. La actividad cuenta con 8 equipos femeninos y masculinos. Durante la inauguración se realizó la presentación de los participantes y la gerente Duhaidi Sánchez hizo la instalación oficial y el saque de honor, dando paso a los primeros encuentros deportivos.
19: La iniciativa busca promover la integración, el compañerismo, la sana convivencia y el trabajo en equipo entre los colaboradores de la institución. Y cerramos con la otra cara de la lluvia, la dualidad. Después de una prolongada sequía, las precipitaciones registradas en el día inmediatamente de ayer en varios municipios trajeron alivio para muchas comunidades, pero también dejaron afectaciones en sectores rurales de Uribia. En Maiché, una familia resultó seriamente afectada luego de que su vivienda construida en barro colapsara totalmente. Sus integrantes, quedaron con sus pertenencias mojadas y sin un techo para resguardarse. La situación también golpeó a la comunidad de Apañapa en el corregimiento de Uru, donde la institución educativa sufrió el desprendimiento total de su techo. La emergencia afectó libros, útiles y materiales utilizados por los estudiantes. Ante estas afectaciones, las comunidades hacen un llamado a las autoridades competentes y a los organismos de socorro para que se trasladen hasta estos sectores, verifiquen los daños y brinden la atención que requieren las familias y la comunidad educativa. Les habló Eileen Susana, desde Uribia, capital indígena de Colombia, para el informativo Avance del Mediodía.
0: Ok, muchas gracias a la amiga Eileen Susana por ese informe desde Uribia. Y Uribia, me vi por ahí unas imágenes afectadas también, ¿no? Por fuerte brisa, ayer Carripía, 60 casas, fue el censo que en primera instancia se dio, ¿no? Esperábamos un poquito más informe, pero ha sido difícil. Parece que están sin señales de internet, no hay energía eléctrica. Es un caos la situación que se ha vivido en esa zona del municipio de Maicao.
3: Aunque ayer, Rafa, cuando se presentó este vendaval de cubo y lluvias también torrenciales en ciertas partes del municipio y en diferentes sectores, la luz también se fue varias veces. En el sector de la Comuna 4, en parte de la Comuna 4 también se fue cuando empezaron a brisear.
0: Fluctúa, así es.
3: Sí, señor, llegó y después otra vez se fue hasta las 9 de la noche.
0: Sí, sí, fluctuación enorme. Lo que el temor que tenemos, Carlos, es eso, que los municipios van a verse demasiado afectados por estos temas climáticos. Ya hemos dicho, los transformadores.
3: Mire, transformadores y las líneas que son viejas.
0: Obsoleta, es que se tumbaron, sí, el billete. Esta gente le invirtió plata, Plan Caribe 5, cuando era, no era aire, sino antes, Electricaribe. Sí, Electricaribe, sí, Plan Caribe 5, eso es plata, y los municipios entregaban.
3: Y las líneas viejas.
0: Las líneas viejas. Ese fue el negocio. Entonces, si uno dice algo, entonces uno es guerrillero, es comunista. Pues, hay que decir las cosas como son, ¿no? Es la verdad.
3: Sí, sí, claro.
0: Y si, listo. Si para eso uno hace el periodismo, es para decir las cosas como están, si están bien, y si están mal, hay que decir. Bueno, se ha dado un fuerte golpe a las bandas dedicadas al narcotráfico. Hay 8 personas detenidas, 217 millones de dólares es el valor del matute que ha incautado la Armada Nacional. Nos da cuenta de 4.690 kilogramos de clorhidrato de cocaína en 2 operaciones marítimas que se dieron de manera simultánea en el Caribe colombiano. Las interdicciones ocurrieron durante las últimas horas y permitieron la captura de 8 personas que tripulaban 2 embarcaciones tipo GoFast. Las autoridades pusieron a los detenidos a disposición de la justicia. La primera operación se desarrolló en el sector sur del Caribe. Unidades de la Fuerza Naval detectaron una lancha con 5 ocupantes, desplegaron una maniobra de interdicción pese a las condiciones meteomarinas. Ahí, en ese primer golpe, hallaron 126 bultos y tenía un aproximado de 3.834 kilogramos de cocaína. También tenía 1.750 galones de combustible, 3 equipos de GPS, 2 radios VHF y una antena Starlink. En el otro operativo simultáneo, en el Caribe Norte, el Ejército, la Fuerza Aérea y la Policía Nacional interceptan la segunda embarcación tripulada por tres colombianos. Fueron incautados 35 bultos con 856 kilogramos de cocaína. Estas personas capturadas enfrentarán procesos de judicialización ante las autoridades competentes. Este resultado afectó la finanza de organizaciones criminales al impedir que se comercializaran más de 11 millones de dosis. Usted sabe lo que son 11 millones de dosis, cuyo valor en el mercado supera los 217 millones de dólares, una cantidad considerable. La Fuerza Naval del Caribe, de esa forma, ratifica el compromiso que tiene en la lucha contra las economías ilícitas. 11 millones de soplete, Carlos.
3: Oye, bastante, yo.
0: Bastante. Y van a sopletear. Y hay gente que sopletea no un gramo, sino...
3: Sí. Eso es, veas.
0: Decía un tipo, déjame más a mí porque estoy quedando sin nada. Poquito de humor, hombre, hay que ponerle. Otros hechos a las 12:54 antes de irnos a Santa Marta.
3: Sí, Carlos. Rafa, le cuento que el Fondo Mixto rechaza daños en sus instalaciones y solicita mayor presencia de las autoridades. La entidad encontró violentado el vidrio de una puerta de acceso a su sede principal en Riohacha. El Fondo Mixto para la Promoción de la Cultura y las Artes de La Guajira informó que durante la mañana de este lunes 21 de septiembre encontró daños en una de las puertas de acceso a las instalaciones en la capital. Según la entidad, uno de los vidrios fue violentado en un hecho que podría estar relacionado con un intento de ingreso a la sede. Tras inspeccionar el lugar, el Fondo Mixto estableció que no se reportó la pérdida de equipos, documentos, elementos de trabajo ni otros bienes. Sin embargo, expresó que su preocupación por la afectación a las instalaciones donde se desarrollan actividades culturales y atiende a la comunidad, la entidad rechazó lo ocurrido y pidió a las autoridades competentes reforzar la presencia institucional, la vigilancia y la seguridad en el sector. Señaló que estas medidas buscan prevenir nuevos hechos que pongan en riesgo las instalaciones, los bienes y la integridad de quienes trabajan en esa zona de Riohacha. Finalmente, hizo un llamado a respetar y preservar los espacios destinados a la promoción de la cultura y las artes en La Guajira.
0: Bien, son las 12:55, dice Lidian que habrá lluvia, pero seguirá el calor, ¿no? Bueno. Bien, preparémonos. Vamos a Santa Marta. Sí, claro. Vamos a Santa Marta con don Junior Beltrán Rodríguez. Bueno, vamos entonces con otra noticia mientras ubicamos el informe de Junior. Yo creo que no nos da tiempo, no, tampoco. Con 12:56. Bueno, voy con las noticias que nos hace llegar el corresponsal en la ciudad de Valledupar. Nos dice que se le ha dado fuerte golpe también al abigeato en la zona de Valledupar. Capturaron a 16 de estos cuatreros y se han recuperado 160 animales. Las autoridades reportaron un golpe contundente contra el robo de ganado en la zona rural de Valledupar. 16 personas fueron capturadas. Hay 160 semovientes recuperados entre septiembre de 2025 y en lo que va de este 2026. De acuerdo a lo informado por nuestro corresponsal, los operativos se han concentrado especialmente en los corregimientos del sur del municipio con presencia conjunta de la policía y el ejército, además del apoyo de sistemas privados de videovigilancia. El cerco también alcanzó a los expendios de carne. 85 establecimientos fueron inspeccionados y 7 terminaron cerrados por irregularidades relacionadas con la procedencia de los productos y las condiciones sanitarias. Las autoridades señalaron además que el sur de Valledupar acumuló 44 días sin sacrificio de ganado asociado al abigeato y que 4 vehículos presuntamente utilizados en estas actividades también fueron recuperados. Buena noticia entonces por parte de la fuerza pública, estos ladrones, cuatreros, como se les dice, no seguirán haciendo de la suya. 12:57 en el sur del departamento, exactamente ahí en el municipio de Hato Nuevo. en desarrollo de las actividades de patrullaje, registro y control que adelanta la Policía Nacional, se captura a un hombre de 23 años, señalado este tipo de incurrir presuntamente en el delito de tráfico, fabricación o porte de estupefacientes. Este operativo se dio en la calle 10 con carrera 14 del barrio Ramón de Luque. Uniformados del grupo de operaciones especiales GOES observaron a un ciudadano que, al notar la presencia de la policía, se puso nervioso e intentó huir arrojando una bolsa transparente que, al verificarla, encontraron envolturas plásticas con clorhidrato de cocaína, además cigarrillos artesanales de marihuana. Ante esto, el ciudadano fue capturado, se le dieron a conocer los derechos que normalmente hace la fuerza pública cuando se captura a una persona en flagrancia. Fue trasladado y puesto a disposición de la Fiscalía General de la Nación para continuar con el proceso de judicializarlo. El señor Teniente Coronel Héctor Gerardo Daza Narváez, comandante del Departamento de Policía encargado, manifestó que va a continuar fortaleciendo todo este tipo de acciones y fortaleciendo en los distintos municipios del departamento. Golpe entonces a las personas dedicadas al microtráfico en el departamento de La Guajira. Don Carlos, 1259.
3: Así es, Rafa, 1259, pues en otras noticias que tendremos aquí, vamos a hablar un poco sobre lo que será el cambio climático a partir de mañana, desde ayer hasta el jueves, que lo habíamos
0: hasta dicho. Hasta el 25,
3: sí, señor.
0: Vamos a tener lluvia, ¿no?
3: Sí, señor, La Guajira tendrá condiciones meteorológicas variables entre el lunes 21 y el viernes 25 de septiembre, según el pronóstico semanal de Meteo Guajira, aunque predominará el tiempo mayormente seco en gran parte del departamento. Podrían registrarse lluvias en sectores del sur y las zonas montañosas. Para el lunes y el martes, es decir, hoy, se esperan precipitaciones de entre ligeras y moderadas, principalmente en el sur de la Sierra Nevada, de Santa Marta y la Serranía del Perijá. También son posibles lluvias aisladas en la zona media. El miércoles se prevén condiciones más estables y tiempo mayor seco. La probabilidad de lluvia aumentará el jueves y el viernes con precipitaciones sectorizadas. Meteo Guajira relacionó este cambio, entre otros factores, con la posición de la zona de convergencia intertropical sobre el Caribe colombiano, que favorecería una mayor disponibilidad de humedad. Las temperaturas máximas oscilarán entre los 34 y 37 grados centígrados, con una sensación térmica superior en algunos sectores. Se esperan cielos mayormente soleados, con intervalos de nubosidad durante las tardes, y vientos predominantes del este entre 15 y 20 kilómetros por hora.
0: Bueno, llegó el momento de partir, don Carlos. Muchas gracias a usted.
3: A usted también, Rafi, a todos los oyentes.
0: Don Lorenzo, a ustedes por la deferencia de estar prefiriendo a la gran emisora que crece día tras día, Avance Estéreo. Don Lorenzo, por ahí nos están mandando una invitación,
3: ¿no? Oiga, sí, doña Nilvia, hombre.
0: A la señora Nilvia.
3: Sí, dice que tiene un rico arroz con cerdo, oiga.
0: Qué bien, ahí se ve el plato delicioso, ¿eh? Bueno, doña Nilvia, estamos en dieta, ¿oyó?
3: Sí, bueno, usted, Rafa.
0: Le mando a Bula para que se dé un
3: y a Lorenzo
0: champú de buena comida, y a Lorenzo. Nos vemos mañana, señoras y señores.
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rica la buena salsa caliente del Japón. A esta hora 4:18 minutos de la tarde, mis amores. Es el lunes y mi cuerpo lo sabe, martes. Oiga, martes de ni te cases, ni te embarques, ni te vayas para otra parte. Es que a mí me sabe como a lunes. ¿Sí o no, muchachos? Oiga, esa lluvia de ayer no me permitió trasladarme hasta acá. Pero claramente hoy estamos aquí, por eso es que me estoy sintiendo como que apenas comienza. Feliz y contenta, Dios es bueno y es infinito amor. Aquí me tienen vuelta con todos ustedes, mis amores, en esta tarde deliciosa. Oh, mambote criollo, claro que sí. Mambote quillero para todos ustedes. En esta tarde, el saludo cordialísimo para todos los que sintonizan. El dial que mueve el corazón de todos los maicaeros somos los 99.2 FM. Avance Estéreo, el avance de la radio Maicao, La Guajira y el mundo entero. El saludo es cordialísimo para todos los que de una van llegando a nuestro dial, a nuestra sintonía. Por supuesto, estamos ya en vivo a través de la Face to Face en YouTube y por supuesto a través del 300-100-94-14. E interactuamos. De una vayan allá, me dan cariñito, me dan amor. Los saluditos a esta hora de la tarde para todos los que están en la sintonía, los que van llegando, mi querido José Ángel, Caro, Bren, oiga, la pequeña Gian. Están en sintonía también, hombre. ¿Qué hay para hacer? ¿Qué hay para dañar? Estará muy temprano. Hoy es 22 de septiembre, mi cuerpo lo sabe. Sabe que ya septiembre está dejando atrás casi 9 meses de este hermosísimo año 2026, pese a las adversidades, pese a las pérdidas, pese a cualquier situación que usted pueda estar atravesando. Dios ha sido bueno. Y en su infinito amor tiene vida, sopla aliento de vida para ti y para mí, para que juntos podamos seguir avanzando. Y si no es avanzando con la nota, usted hágame el favor y bueno pues. Un saludo también es para todos los que están en el sector comercio. A esa hora quiero abrazar fuertemente a todos los que están acá en los diferentes establecimientos comerciales. Están los amigos zapateros, oigan, los amigos de la tecnología, los que se encuentran en el mercado público, dándole a todos mis amores a esta hora de la tarde. ¡Hombre! ¡Que hay España! Oigan, me van dejando saber qué fue lo que les regalaron en este amor y amistad, cómo se portaron. ¿Cómo se portaron en esos pétalos? ¿Sí hubo flores amarillas o no?

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1: El buen vallenato, la buena salsa, la champeta y todos los ritmos musicales suenan mejor aquí en tu emisora, mi emisora, nuestra emisora, Avanza Estéreo 99.2. De una también habilito para que ustedes me den saber cuál es la canción que un martes por la tarde no puede faltar en la nota. Con la más buena nota. Antonio, mi querido Antonio, buenas tardes. Antonio bendito, dice por acá Andri Lulú, buenas tardes, mi corazón, mi querida Andri Lulú. Dice por acá mi querida Leymis Villamizar, que tu tarde sea linda como tu sonrisa. Tan dulce como tu voz y brillante como tu corazón. Feliz tarde y feliz martes, mi querida Aleimis, desde la princesa blanca de nuestro departamento Manaure, La Guajira. Mi querido Antonio también está por acá. Oiga, dice André, reportó sintonía desde la comunidad indígena Zona Guayú para que me regales una canción, El Malcriado de Silvestre. Oiga, esa canción me encanta, de las mías, claro que sí. Más adelante te voy a estar complaciendo, mi corazón, a todos los amigos que se conectan desde las comunidades indígenas. Oiga, todas nuestras hermosísimas comunidades. Oiga, las castas. ¿A qué casta pertenece a Leymis? Dieguito Báez, Antonio. Oiga, déjenme saber. Vámonos de una con la buena música, las canciones espectaculares. Ey, son las 4:24 minutos. Al control master animación bajo la dirección de Papito Dios. Yo soy Andri Lulula de la actitud positiva. Y claramente venimos con toda la mejor de hoy. Así que vamos pa' encima. Por acá dice Fabián Corrales, firme, finge amor y calla. Súbele el volumen.

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9: 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En nuestro último baile.

0: es el Gran Fercho, Fates. Eso se llama Luna y por supuesto suena aquí en este martes delicioso. Martes de colocarles cancioncitas para que ustedes se activen en esta tarde deliciosa. Son las 4:46 de la tarde. Por supuesto, hoy es 22 de septiembre. Martes de ni te cases ni te embarques. Ni te vayas para otra parte, bebé. Te busqué y no sé dónde estás. Estoy buscando respuestas. Oiga. Oiga, me place saludar a todos los que están por acá dejando sus mensajitos. Acá dicen buenas tardes, bendiciones. Ay, amén, amén, amén. Retribuyo, vea que se ha multiplicado. Por acá dice la people. A ver, mi querido Leonardo, buenas tardes. Saludos con la actitud positiva para todos. Claro que sí, mi querido Leo. Leguito Báez dice, hola Andri, buenas tardes. La reina del power, bendiciones. Activo con la nota, feliz martes. Con toda la actitud. Mi querida Lisángela Faria, como siempre en la sintonía, dice buenas tardes a la mejor locutora del mundo. Tu mundo, tu mundo. Gracias, mi querida Lisángela, hasta Brasil, fuerte abrazo. Samuel González también está en la sintonía. Muy buenas tardes, bendiciones Lulú. Bendiciones desde la tierra que brilla, Uribia, La Guajira. Luis Fabián también dice buenas tardes, Andri y Lulú. La de la actitud. Oye, por aquí complaciéndolos en este martes de complacer. Hoy es martes de complacerlos a ustedes. Ahí estaban solicitándome la canción Malcriado de Silvestre Dangón. Oiga,
1: estamos de nuevo
0: en el último baile con Juan Mario de la Espriella. Qué bruto para el estudio, inteligente para el acordeón. Primo Cani Cani.
2: Primo Cani.
0: Oiga, me encanta, mis amores, complacerlos en esta tarde. Vamos a habilitarles de 1 al 300-194-14. Déjenme saber cuál es la canción que no puede faltar en ese martes espectacular. Martes de espeluque, de buena música. Vamos a leerlos, por supuesto.
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0: Oiga, la canción que define a más de uno. A más de uno nos define este tema. Oiga, cuánto no nos hemos asoleado.
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0: Todo por lograr esos anhelos que tenemos en el corazón. Y que por supuesto Dios da la fuerza también para que seamos diligentes. Y trasnochemos y hagamos todos los sacrificios necesarios para poder lograr lo que queremos. Siempre bajo la bajo el propósito divino de Dios. Pero aquí seguimos en pie de lucha. Mi querido Luis Larraba y todos los conductores, a esta hora también les mando un fuerte abrazo.
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0: A todos mis amigos conductores de las diferentes cooperativas. Ahí está, como siempre, Troncal Express. Oiga, esta gente, oiga, esos reclamos. Mire cómo dice: amiguita, ya no quiere trabajar los lunes. Saludo al grupo de Mega Moda y feliz tarde. Complázcanos con la canción El Café de Luister La Voz. Oiga, mi querida Jenny aparece acá. Yo voy a responder así. Resulta, pasa. Yo le voy a contar por qué no vine ayer. Son cosas que se salen de nuestras manos. Yo creo, yo quiero que sepan que tenía toda la disposición. No sé, ahorita me estoy enterando que la situación no se dio en todo nuestro municipio hermoso, sino que fue más bien como sectorizado. Pero al menos en el sector para el que yo vivo, las lluvias que se presentaron en la tarde de ayer fueron un poco fuertes y además con muchísima brisa, muchísima. O sea, era algo impresionante. Yo tengo que confesar públicamente que yo le tengo mucho respeto a la naturaleza. Y realmente estas cosas me llenan como de mucho temor. Además, que bueno, ustedes saben cómo es la situación. En Maicao no pueden caer tres goticas porque ya se algaretea todo. Entonces quiero que sepan y dejarles claro, ¿no?, que fue situación que salió de mis manos. Prometo el próximo lunes, si Dios así lo permite y lo quiere, aquí estar con ustedes. Pero me encantan esos reclamos, me encantan. Claro que sí, eso quiere decir que estaban esperando, que estaban súper pendientes, y eso a mí me encanta. Vámonos con más. Miguel Morales y dice Otra Primavera.

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segunda temporada, mi querido Felipe. Y lo hace la banda del 5. Bueno, que ya no es la banda del 5, pero que ahí sigue firme con estos excelentes temas. Y suenan a las 5:13 minutos de la tarde este martes en la estación radial favorita de todos los maicairos. 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

0: saludando a todos los que están por acá dejando sus mensajitos.
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0: Oiga, me encanta, están bien activos. Mi querido Luis Fabián, está Pedro Uriana, Aleni, Sandri, compláceme con una canción de Iván Villazón. Vuelve a mí. Oiga, ese martes no estará muy pegriloso. Oiga, el saludo para mi querida Ingrid Fuentes. Oiga, Ingrid nos hace una súper recomendación a esta hora de la tarde. O por acá nos deja una canción recomendadísima, se llama En la misma cama, lo hace una artista que yo sé que bueno. Nos ponemos a gozar, ¿por qué no? Está bastante pegajosa esta canción. Se llama En la misma cama. Oiga.

0: canción popular. Oiga. Ada Calderón.
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0: Para los pétalos que se portan mal.

0: pétalos se ponen bastante exquisitos. Y entonces, bueno, Ada Calderón viene abriéndose campo y sacando estas canciones para que aquellos que se están portando mal, hombre, que ya son poquitos, ya ellos se están reivindicando, ya los muchachos se van empezando a portar bien. Bueno, ahí está dejando esta canción súper recomendada en esta tarde de martes. Tarde de recomendar canciones y artistas emergentes que se vienen abriendo paso en esta industria musical, que por supuesto nosotros estamos para darles a mucho amorcito para los amantes de la música popular. Ahí está esta canción para que se la disfruten. Ada Calderón, En la misma cama.
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0: Michael dice, muy linda la canción, ¿o yo?
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0: C051, mi querido, gracias por estar siempre conectadísimo. Y bueno, vámonos con una de Rafa Manjarres, Los Subvetos, 1000 versos de olvido, y suban el volumen.

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0: Eso se llama Vuelve a mí, lo hace el Biofa. Y sonando, por supuesto, en tu emisora, mi emisora, nuestra emisora. Te quiero saludar por acá, mi querido Lino González, quien por acá nos reporta la sintonía y también. Aprovecha para felicitar a su amigo Kevin Zapuana. Está de plácemes en el día de hoy, está de cumpleaños, para que Dios lo bendiga grandemente, lleno de alegría, bendiciones sobre toda su vida. Claro que sí, mi querido Lino, unas felicitaciones a tu amigo Kevin. Oiga, también aprovecho para felicitar a uno de mis grandes amores, mi hermanito que está de cumpleaños también, mi querido ingeniero, oiga, el ingeniero de sistemas. Inge, feliz cumpleaños. Dios te bendiga, hermano de mi corazón. Te amo con mi vida. Oiga, Negrucio. El negro que vale plata. Oiga, ya con esto me voy despidiendo de ustedes. Obviamente mañana, si Dios es bueno, aquí estaremos otra vez juntos para seguir compartiendo y disfrutando la vida. Yo quiero dejarles algo hoy muy corto, pero para que ustedes se lo lleven y lo reflexionen. ¿Sabías que tal vez eso que estás haciendo en este momento es la última vez que lo estás haciendo?
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0: Dice la palabra de Dios que no sabemos ni el día ni la hora en que Cristo vendrá. Tampoco sabemos hasta cuándo están escritos nuestros días en el libro de la vida. Es por eso que hoy te invito a que si estás haciendo lo que estés haciendo, cualquier cosa que sea, hazla con amor y de corazón. Y que si sientes que en tu corazón hacen falta cosas por hacer, no esperes un mañana, no esperes a más tarde, no esperes a después, porque tal vez ese después nunca llegue. Disfrutemos el hoy, aprovechemos ya, el día es aquí y ahora. No guardemos esas medias allí en el cajón porque vamos a esperar una fecha especial. No guardemos la vajilla más lujosa para cuando llegue una visita especial, porque la persona más especial eres tú. Usa esa vajilla, colócate esas medias y no esperes el día especial, porque ese día especial es hoy. Es el regalo más bonito que Dios nos entregó. Entonces nada, en lo que quiera que tú estés haciendo cositas, hazlas desde el corazón y con mucho amor. Yo me despido, obviamente mañana será un nuevo día para que ustedes y yo nos reencontremos. Hoy me despido con una bonita de Tiziano Ferro, Tardes Negras. Chao, chao.

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